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7: Día, Nati, ¿cómo estás? Te habla Esteban Rodulov, acá de... ahora me estoy yendo de Charaday, de vuelta a Formosa, donde trabajo. Quisiera saludar a mis hijos que están en Charaday, a mi hijo que está en Cotelay, a Ramiro Lodó, a mi hijo que está también en Buenos Aires, a mí, y también a mi hermano Augusto, que está ahí en Charata, y para mi hija Lulú también, que está con su mamá en el campo, su abuela, un saludo para ellos también, y también para Chano, su esposa, que están en Los Amores, para sus hijos, para Lulú también, como yo le digo, y para Narizota, el hermanito de ella, y para mi prima también, que está ahí en Los Amores, para la Cristina, para el marido de ella, Rolando Cabrera también, que él dice que es el galán ahí de Amores, pero la única que le miró fue mi prima nomás, así que no se deje, que se deje hacer el galán. Como es, y bueno, un buen tema para todos ellos, y todos son lindos aparte de los temas, así que no, por eso no te pido alguno en especial, porque son todos lindos. Muchas gracias.

0: Gracias, muchas gracias, bendiciones para todos, un abrazo a ti.
1: Ay, nos hizo reír Esteban. Bueno, muchas gracias. Le mandamos un abrazo grande. Saludamos también a Karina, que está haciendo locro, Karina, para hoy. Está lindo para el locro, ¿eh? Escuchando los mejores temas, como siempre, hoy desde temprano con Mocoví. Karina, ¿en el barrio está haciendo locro? ¿En el barrio Tati? Pregunto, yo que soy chismosa. Buen día, escucho el programa acá en Buenos Aires, los felicito. Quiero saludar a mi hermano Daniel Sequeira del barrio Juan José Valle y a toda la familia Sequeira Ledesma de parte de Javier. Buen día, Nati. Bendecido sábado. Es el deseo de su fiel oyente, Ana de las Breñas. Me pasaría, por favor, vino griego por José Vélez. Gracias, Ana. Vamos a estar programando también su canción. Tiene la de Rosana que le pedí para ver si era esa la que quería la señora o no. José Feliciano nos pide Adriana de Santa Silvina. ¿Qué será? Lo vamos a programar también, por supuesto. Que tengan un excelente día, gracias. A ver,

0: Este es Patino Estoy, de Rosana. Le pregunto a quién. ¿Quién era que me pedía? A ver. Ya se me olvidó. No, es que se me olvidó. Estoy tratando de encontrar el mensajito. A ver, ¿dónde era? Estamos en vivo, así que ustedes espéreme mientras yo encuentro el mensaje. Era de Fermina. Fermina, ¿será esa la canción? Que te vaya bonito, dice. No sé si puede ser. Puede ser otra, señor operador, usted que le gusta buscar canciones. Buenos días, quiero saludar al ingeniero Maximiliano Tolosa, que trabaja en ITIN y es de Pinedo, por la mano que me dio ayer en la ruta. Dice Marcela, un abrazo grande. Hola Nati, para el sábado algo de Juan Pardo nos pide Beatriz Larrea desde Corzuela. Muy buenos días para todos los de la radio Mocoví. Quiero saludar a mis suegros Ruiz Díaz y Mónica Araujo, para Andrés y Shakira, con Cualquier tema de Los Iracundos. Aquí los estamos escuchando con mi hijo Maxi mientras tomamos un matecito de leche. ¡Qué rico! Con tortas fritas. Soy Analía de la Estancia Santa Rosa de Andrés Parra. Dios los bendiga. Muchas gracias. Matecito de leche. Dos cosas que me han llamado la atención. Shakira, ¿quién se llama Shakira? Tremendo, nunca había escuchado a alguien además de Shakira, la cantante, que se llame Shakira. Que es su nombre, porque no es un nombre artístico. ¿Ve usted? Qué lindo. Y el matecito de leche, qué rico. Hola Nati, buenos días. Acá escuchando, fresco, lindo. Gracias a Diego que nos está escuchando como siempre. Buen día Nati. Hoy retorno mis saludos después de un duro golpe en la vida que me pasó, la pérdida de mi hijo. No lo sabía, José. Quiero saludar a mi familia, a Susana, Omar, Gloria, Fabián, Antonio, de General Pinedo y de Mesón de Fierro, a mi tía Gladys Acosta y a los primos un abrazo grande. Lo abrazamos fuerte, José. La verdad no, ni siquiera podemos ponernos en su lugar. La pérdida de un hijo debe ser totalmente terrible y devastadora. Pero desde acá le mandamos un abrazo y lo acompañamos para que en algún momento usted pueda sentirse mejor. Sé que es un proceso muy, muy largo, pero de acá lo acompañamos. Somos de Villa Ángela, saludamos a Sonia, a Estefanía y a Cecilia. Hola amiga, desde Villa Ocampo, Santa Fe, queremos saludar a una prima que adoramos, a Olguita Guzmán de Quimilí. Hoy 8 de agosto está cumpliendo sus años. Te amamos mucho por ser una mujer de mucho valor, luchadora. Te queremos, prima, dice el mensajito. Buen día, qué gusto escucharte. Ayer no te pude escuchar por falta de tiempo. Hoy solo saludarte y desearte un buen fin de semana, un lindo día. Gracias al amigo Luis por sus mensajes. Buen día, quisiera saber si estoy en contacto con Radio Mocoví. Quisiera saludar a mi hija Romina, que se encuentra en Mesón de Fierro. Sí, Ramona, este es el contacto de Radio Mocoví. Saludamos de su parte a Romina, que está en Mesón de Fierro. Carmen también nos escribe. Saluditos a Raúl Robles del Lote 14 La Viruela, de parte de Raquel Núñez desde Villa Ángela. Y Karina nos dice, sí, en casa haciendo locro y está a la venta. Entonces, a disfrutar en el barrio Itatí de un rico, rico locro. Le paso el contacto de Karina, si por ahí está antojado de locro. Yo tengo locro en el freezer todavía, que mi papá hizo para, ¿cuándo? Fue para el Día del Padre, para... Sí. Y ahí está, dijimos, bueno, cuando haga frío le entramos al locro. Tal vez es hoy. Tal vez es hoy. 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Nos vamos a la pausa, ya seguimos.
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0: Familiares participan en el fallecimiento de Rolando Abel Cacho Ferronato, ocurrido ayer a las 18 horas a los 70 años. Sus restos son velados en Sala A de Mitre 437 e inhumados hoy a las 11 horas en el cementerio de Charata.
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10: Buen día, Nati. ¿Cómo le va? Feliz sábado. Quiero un tema lindo para mi nieta Briana Elizabeth Río, que ayer cumplió 5 añitos. Es de barrio Pampa Oculta, Pampa del Infierno. Deseamos muchas felicidades, su abuela Sofía, su abuelo Chicho, su tía.

0: especial para eso. Quería pedir que canten los niños, que creo que es Perales, y algún tema de Gaby Fofé y Miliki, que hace mucho que no escuchamos, para dedicar a todos los niños, mayormente dedicarle acá a mis alumnitos de la escuela bíblica, a mis sobrinos, nietos que están acá cerquita y que gracias a Dios los puedo disfrutar. Y bueno, para todos los niños, de nuestra iglesia y para todos en general, que pasen un lindo día. No importan mucho los regalos, pero sí el cariño y el afecto que uno les pueda dar. Así que para ellos y bueno, para tus niños, que ya son bastante grandecitos, pero para las mamás son siempre niños, un abrazo grande y que lo pasen muy, muy bien. Hasta el sábado que viene, gracias. Soy
1: Irma, ahí está. Muchas gracias, Irma. Sí, yo tengo mis bebés, son mis bebés todavía. Por ahí cuando los hablo y les hablo delante de alguien, le digo baby o bebé, y esas miradas matadoras. Pero sí, no son nuestros niños siempre, nuestros hijos. Muy bien, a ti, saludos desde San Bernardo para mi esposo Walter Cañete, que le gusta escuchar Radio Mocovi. Aparte de Tami, el saludo. Buenos días, soy Laura de Rosario, te escucho siempre. Saludos a mi familia de Villa Ángela, Molina, Igarzábal y Maidana. Buen fin de semana para todos. Buen día, Nati, ¿cómo estás? Te estamos escuchando con mi señora María mientras estamos preparando los panes. Buen sábado para todos, que Dios los bendiga a todos y pasanos un hermoso tema. Muchísimas gracias, Guillermo Madera desde Villa Ángela. Ahí están leudando esos pancitos que ya van a entrar al horno. Buen día, soy chaqueño de Villa Ángela, Ñato Durán, y estoy trabajando en la cosecha de frutillas en Santa Fe Coronda. ¡Oh, qué lindo! Yo no podría trabajar en una plantación de frutillas. Me como dos, cosecho una. Sí, va a estar. Ah, Shakira se llama la pequeña de 2 años. Qué lindo nombre. Shakira, la cuñadita de 2 añitos. Qué linda. Es preciosa. Mire usted, yo porque miro la foto y me quedé ahí obnubilada. Buen día, para el próximo sábado quiero un tema por los prados. Pobre de mí si tú te vas. Que tengan un lindo fin de semana. Muchas gracias al amigo Ernesto de Corzuela. Nos escribe la vecina de la radio, Kiki. Quiero escuchar Juan Gabriel, Amor Eterno. Desde ya, gracias. Muchas gracias, Kiki. Abrazo grande, grande para usted. Vamos a escuchar ahora. Vamos a hacer un bloquecito de 3 temas, porque tenemos muchas canciones. Adrián y los Dados Negros con Chiquitita, Leodán, Estelita, para nuestra Estelita, obviamente, que la queremos mucho. Y Franco Simone con Paisajes. Se lo vamos a dedicar a Juan Luna. También saludamos a Mirta y a Marcelino de Tres Isletas. Y para Gladys de General Pinedo, este bloquecito.

0: Hola, buen día. ¿Cómo estás? Te habla Sergio Luchava de Villa Ángela. Quisiera saludar a mi hermano Darío Rubén Luchava, que está cumpliendo año el 10 de agosto, con un tema musical en programación. Y para toda la gente amiga de la colonia Mingo Mateo, Juan José Paso, para la familia Poscoch, Ludueña, para doña Juliana Perca, para su hijo Esteban Levay y para María Samproño, que cumplió año la vez pasada y no pude llamar a la radio, así que un saludo para ella también y para toda la gente que me conoce del campo y de acá de Villa Ángela también, para todas las amistades. Que Dios los bendiga al plantel de la radio. Gracias.
1: Hola, buen día, doña Nati. ¿Cómo le va, doña Ramona? Buen día al operador. Están muy lindos los temitas, doña. Y bueno, yo también me pongo en el lugar de ese hombre, porque yo también, mi hijo perdió un hijo grande, 21 años, le chocó una moto. Ya hace 7 meses y todavía mi hijo anda medio enfermo. Extraña mucho su hijo, doña. Así es, mamita. Yo también le mando que sea valiente, que salga adelante y que Dios lo bendiga y lo acompañe. Es muy triste, mamá, eso. Para mi hijo es un golpe muy triste. Así es, doñita. Bueno, doña Nati, que tenga un feliz fin de semana y que Dios siempre la cuide y al operador también lo mismo. Chao, doñita.
2: Nati, buen día, ¿cómo hicieron ya? Pasamos el tema de Roberto Carlos, si puede, un millón de amigos. Que tenga un buen fin, diga. Ayer anduve por ahí por San Cayetano, o sea, para de Pampa, como yendo para Tur, como yendo por la piedrita, 25 kilómetros, creo que hay.

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0: de la mañana, 26 minutos. Estamos en Viejos son los Trapos en la mañana de este sábado. Cita como cada sábado a través de AM800. Tenemos un comunicado, se necesitan dadores de sangre. 4 dadores de sangre de grupo A o 0, factor RH negativo para el paciente Fernando Sebastián Trucelo. Las personas que puedan donar deben dirigirse al Banco de Sangre ubicado en Avenida Italia 355 de la Ciudad de Resistencia de 9 a 11:30 y de 17 a 19 horas. Al presentarse deben llegar con su DNI, indicar que la donación es para el paciente Fernando Sebastián Trucelo. Otro mensajito por aquí dice: hola, Dios te bendiga, Lidia de Juan José Paso. Quiero saludar a los niños, en especial a mi niña Camila y a mi nieto Mateo. A todos los niños, felicidades y feliz fin de semana. Bendiciones. Buen día, Nati. Te estoy escuchando mientras estoy preparando para carnear y hacer chorizos caseros. Pasa un tema de los dinos, siempre los escucho. Cuando tengo tiempo, nos dice Luis. Gracias, Luis, y lo acompañamos. Que salgan ricos, ricos esos chorizos. Buen día, Nati. Saludos desde Pirpinto. Pablo Acosta, te escucho siempre. Gracias, Pablo. Buen día. Pelu, Bocho y Germán desde el Lote 10, San Bernardo. Hermoso día tenemos por acá. Nos están escuchando, muchas gracias. Gloria de Charata nos pide para el otro sábado un tema de Leodán, Por un Caminito. No tenemos para hoy Leodán. Tuvimos Estelita. Sé que Por un Caminito es abonado también al programa. Bueno, no está hoy. Lo vamos a estar programando para los próximos sábados. Te estamos escuchando, aunque no te mande mensajes. Aquí tomando un café con David. Bueno, muchas gracias, Gloria y David, siempre prendidos a AM800. Los estoy escuchando desde Esperanza, Santa Fe. Ayer fue el día del santo patrono de mi pueblo, Pozo de los Indios, kilómetro 101, San Cayetano, pero hoy se hace el gran baile. Felicitaciones por su hermoso programa, que es la compañía de mucha gente de nuestro norte, nos dice Miguel Pereira. Gracias, Miguel. Buenos días, Nati. Quiero saludar a los maquinistas y tractoristas de Pirobón. Dedicarle el tema de Parrilla Chicas de parte de Fabián. No nos podemos meter en esa parte de la música, porque no es nuestro rubro, ¿eh? No, no. Y Ricardo viene, baja caña. Este no. No. Hay programas que son para chamamé. Hay programas que son de... Por ahí cumbia sí, es viejita. La cumbia también puede ser. Folclore ya me dijo que no. Ricardo me dijo folclore, no, tachado, afuera. Ese es el precio de tener un programador. Pero está bien, hay que mantener una línea. Si no nos tienen cortitos, hacemos cualquier cosa. ¿Tiene que hacer pausa, señor operador? Hacemos una pausita pequeñita y ya seguimos.
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0: Buen día, buen día, buen día, Nati, buen día. ¿Cómo estás? ¿Todo bien? ¿Todo tranqui? Pasar cualquier temita que esté en programación, Nati. Pasar el tema ese pantalón cortito. O si no, mi querido viejo, pasar ese tema que te estoy escuchando mientras tomo mate con pan dulce y pan casero, todo entreveradito. Así que pasar esos temas, Nati. Y de parte mía, de mí y de Alicia, que estamos acá en la casa, le mandamos saludos a todos los niños, que pasen un lindo día. Para los niños que van a festejar no sé a dónde, todo alrededor de la vuelta, de los niños que le pasen lindo, así, feliz día al niño.
1: Espero que tengan un feliz y bendecido fin de semana. Quiero saludar a mi padre, Poli García, que cumple 81 años el 13, jueves. Bueno, desearle que pase lindo día. Si Dios quiere, por ahí el domingo comemos un asadito. Así que él anda muy bien, gracias a Dios. Así que dar gracias a Dios por su vida, por su salud, sobre todas las cosas. Vive allá en Cañada las Víboras. Está ahora justamente está inundado. Todavía hay mucha agua, barro, pantano. Así que ahora se ha venido unos días a descansar, pero él vive allá. Y con sus 81 años anda solo, vive solo. Mi hermano, que por ahí él lo lidera, pero cuando él tiene que estar solo, está solo. Así que desearle un muy feliz cumpleaños para mi papá, Poli García. Y también para Carlina Andonazo, que es el 14. Mi querido, son mis queridos, es como mi segundo papá. Desearle que pase un muy feliz cumpleaños. Estos dos viejitos que todos estos días han compartido cosas. Han estado 3 días juntos, han compartido cosas. Recuerdo muy bonito, así que para los dos quiero el tema de mi querido viejo para el sábado que viene. Y también el 12 es el cumpleaños de mi nietito, Iker Leonel Schulz. Así que desearle lo mejor y que bueno, que siga creciendo sanito como hasta ahora, que Dios lo bendiga siempre. Así que para mi nietito quisiera Gigante Chiquito, algo así me parece que se llama el tema, para el sábado que viene. Así que muchísimas gracias y gracias por la compañía de siempre de ustedes. Así que Dios los bendiga siempre y un buen fin de semana para todo el plantel de la radio.
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0: Se viene el sorteo histórico de el Quinisseis, un sorteo extraordinario con 3 millones de dólares. El tradicional juego cumple 38 años y prepara una edición histórica. La cifra estimada es de 20 mil millones de pesos. La agencia de lotería o las agencias en todo el país se preparan para uno de los fines de semana más emocionantes del año. El Quinisseis cumple un nuevo aniversario, lo hace con una combinación poco usual, pozos acumulados, una edición especial y una modalidad que garantiza que haya ganador sí o sí. El premio mayor será en dólares, pero no le van a dar los dólares. Es una trampita que hay. El tradicional juego administrado por Lotería de Santa Fe cumpleaños, la expectativa ganó fuerza después de los últimos sorteos que dejaron importantes premios sin ganadores y subieron el monto disponible para la próxima jornada. A esta edición se le suma una particularidad pensada especialmente para la celebración. Quienes participen pueden competir por los pozos habituales y también un premio extraordinario dentro del Siempre Sale. La cifra estimada del sorteo ronda los 20 mil millones de pesos entre las diferentes modalidades. Pero en el sorteo especial hay 3 millones de dólares en el Siempre Sale. Este juego extraordinario con las deducciones impositivas cubiertas. Su característica central aparece en el propio mecanismo del juego. Si ningún apostador logra acertar 6, el dinero se distribuye entre quienes consigan la mayor cantidad de acierto. O sea que si no hay con 6, hay con 5, con 4. Pero los 3 millones de dólares se van. Tengo un llamado. Hola, buen día. ¿Con quién hablo?
1: Hola. Hola.
0: Sí.
1: Ya se cumple. Ya se compuso el paciente Duarte Imael, adelante, buen día.
0: Ah, ya se compuso, don Duarte, ¿qué le andaba pasando?
1: No, andaba mal del estómago, de aquí me hace mal la pastilla, mal renego con mis cosas, de aquí para allá, entonces se levanta su salud, bravo.
0: Bueno, está bien entonces, que se mejore pronto.
1: A todos los amigos que les saluda el bombonazo Duarte, le mando saludos a ti.
0: Bueno, muy bien, ya están saludados.
1: Ahí tengo un amigo de Colonia Rivadavia, Tonín González, él tiene una enfermedad, está enfermo. Si está escuchando Tonín González, tu amigo Duarte y Mal, te mando saludos y a toda esa gente del campo, mira vos.
0: Bueno, perfecto, muy bien.
1: ¿Tengo algo notado para mí?
0: Seguramente, seguramente, la verdad que todavía estoy con las canciones que pidieron a Judith, así que...
1: A la Judy, a la Cleo y a todo el plantel de la radio, Longonazo, le mando saludos a ti.
0: Perfecto.
1: Ahí quiero el grupo mentorado, si tienen a ti.
0: ¿Grupo qué?
1: Grupo almendrado.
0: Ajá. Bueno.
1: Son tus mentiras, esos dos, anotame para el próximo sábado a ti.
0: Bueno, perfecto, muy bien, don Duarte, son tus mentiras. Bien.
1: Ahí sigo haciendo mi tarea a ti.
0: Vaya tranquilo.
1: Gracias a ti.
0: De nada, chau, chau. Vamos a escuchar ahora a Chayanne con Tiempo de Vals para salvar a Elsa de Kitilipi. También vamos a escuchar a José Vélez con Un Año Más para Miguel, para Ramona de Coronel Durati. Y para Ariel y Diego vamos a escuchar a Sebastián con Movidito, Movidito.

buen día, ¿cómo les va? Espero que tengan un feliz y bendecido fin de semana. Quiero saludar a mi padre, Poli García, que cumple 81 años el 13, jueves. Bueno, desearle que pase lindo día. Si Dios quiere, por ahí el domingo comemos un asadito. Así que él anda muy bien, gracias a Dios. Así que dar gracias a Dios por su vida, por su salud, sobre todas las cosas. Vive allá en Cañada Las Víboras. Está ahora justamente está inundado. Todavía hay mucha agua, barro, pantano. Así que ahora se ha venido unos días a descansar, pero él vive allá. Y con sus 81 años anda solo, vive solo. Mi hermano, que por ahí él lo lidera, pero cuando él tiene que estar solo, está solo. Así que desearle un muy feliz cumpleaños para mi papá, Poli García. Y también para Carlina Andonazo, que es el 14. Mi querido, son mis queridos, es como mi segundo papá. Desearle que pase un muy feliz cumpleaños. Estos dos viejitos que todos estos días han compartido cosas. Han estado 3 días juntos, han compartido cosas, recuerdos muy bonitos, así que para los dos quiero el tema de mi querido viejo para el sábado que viene. Y también el 12 es el cumpleaños de mi nietito, Iker Leonel Schulz, así que desearle lo mejor y que bueno, que siga creciendo sanito como hasta ahora, que Dios lo bendiga siempre. Así que para mi nietito quisiera Gigante Chiquito, algo así me parece que se llama el tema, para el sábado que viene. Así que muchísimas gracias y gracias por la compañía de siempre de ustedes. Así que Dios los bendiga siempre y un buen fin de semana para todo el plantel de la radio.

0: Saludos a Gladys de General Pinedo. Nos desea un bendecido sábado para todos y nos pide James Blunt. You're beautiful. Eres hermoso. Un abrazo. Gracias, Gladys de General Pinedo. Bueno, vamos a estar programando su canción. Ahí está. Ya está agregada a la lista. Buenos días. Pasamos un tema de Los Iracundos. Ando sembrando en la estancia Las Leonas. Soy de Villa Minetti. José Florentín. Bueno, José. Estuvimos escuchando Los Iracundos, pero tenemos algún que otro temita más adelante. ¿Qué más? Nati, muy buenos días. Feliz fin de semana para vos y el programa, como siempre prendido, tomando mate. Y quiero pedirte que pases ¿Cómo te vas, amor? Por el trío Pandora. ¿Cómo te va, mi amor? Para escucharlo. Saludos para todos los oyentes. José Aguirre desde Soldini, Santa Fe. Bien, ahí está. Gracias. Por acá dice buen día, gracias por pasarme el tema, pero de nada, estaba programado. ¿Cuándo sortea el Kini? Así juego. Sortea mañana. ¿Mañana? Sí, ya me olvidé. Ya se había olvidado de cuándo leyó la información. Sí, Kini 6 se sortea los días domingos, si no me equivoco. Claro. Sorteo histórico, el domingo. 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Es mañana este sorteo extraordinario de los 3 millones de dólares. Buen día, quiero un tema de programación para saludar a Sima y Rosa. De parte de María es el saludito. Tenemos a alguien en el teléfono. Hola, buen día, ¿con quién hablo?
1: Buenos días, señorita Nati.
0: Buen día, ¿cómo está usted?
1: Ese saludo de la Juanita. ¿Cómo andas, Nati?
0: Bien, bien, gracias a Dios. Ella me dice señorita todavía.
1: Sí, la señorita Nati. Tiene que inventar algo la Juanita para ir a comer las empanadas.
0: Claro, sí, claro. Queda cerquita de casa y ella siempre me deja ahí en la casa de la casa de mi mamá, ¿no? Que para mí esa es mi casa, no sé por qué. Yo digo mi casa y estoy hablando del barrio Tati. Sí. No vivo ahí hace un montón, pero para mí es mi casa.
1: Sí, total, llevamos algunos vinos tintos, una guitarra y se arma.
0: Y se arma, claro, obviamente. Buena idea, buena idea.
1: Sí. Nati, sí. Te llamo para saludar a mi ahijada. Una ahijada que tengo acá, que el padrino de ella es famoso.
0: ¿Ah, sí?
1: Así nomás te digo,
0: ¿Famoso por cosas buenas o por cosas malas?
1: No sé, porque a la madre le discutía, vos no sos famosa como mi padrino.
0: ¡Ah, qué lindo!
1: Porque vos no tocás la guitarra como mi padrino.
0: ¿Viste? Ah, vos no te aplauden, claro. Qué lindo, mirá, bueno.
1: Irina... ¿cómo es? Morínico es el apellido.
0: Irina Morínico.
1: Está cumpliendo años hoy. Te cuento.
0: Sí.
1: Es maestra mayor de obra.
0: ¡Ah! ¡Qué bueno! Sí. No hay muchas mujeres que sean maestra mayor de obras. ¿Viste? ¡Qué lindo! ¡Qué orgullo!
1: Y futura arquitecta.
0: Claro, qué bueno.
1: Yo le digo, esta es mi ahijada que fabrica rascacielos.
0: Qué lindo.
1: Y además es empresaria.
0: Qué bueno, me alegro mucho.
1: Tiene un evento de fiesta, ¿viste?
0: Claro, sí.
1: Sí, sí.
0: Está
1: sí.
0: Perfecto, qué lindo. Bueno, me alegro mucho.
1: Quiero que le dedique cuando puedas Castillos en el Aire.
0: Castillos en el Aire, perfecto.
1: Bueno, nena.
0: Que ande bien,
1: Que ande bien.
0: Cuídese.
1: Un abrazo grande.
0: Saluda a la familia.
1: Ando contento porque no me puedo bañar porque no hay agua.
0: Ah, bueno, ¿vio? No hay mal que por bien no venga.
1: No me pueden acusar de sucio porque no hay agua.
0: Gracias, Cartucho, que ande bien,
1: Listo, hija. Un abrazo. Chau, chau.
0: Hasta la próxima. Estamos en las 10 de la mañana, hacemos una pausa y ya seguimos.
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0: Familiares participan en el fallecimiento de Rolando Abel Cacho Ferronato, ocurrido ayer a las 18 horas, a los 70 años. Sus restos son velados en Sala A de Mitre 437 e inhumados hoy a las 11 horas en el cementerio de Charata. Reitero, familiares participan en el fallecimiento de Rolando Abel Cacho Ferronato, ocurrido ayer a las 18 horas a los 70 años. Sus restos son velados en Sala A de Mitre 437 e inhumados hoy a las 11 horas en el cementerio de Charata.
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0: 10 de la mañana, 11 minutos, 13 grados la temperatura actual, humedad 78%. ¿Qué dice el pronóstico del tiempo para lo que resta de esta jornada? Hoy, cielo mayormente despejado, sí viento fuerte del sector sud-sudeste con ráfagas de 20 a 30 kilómetros por hora, 18 la mínima, 3 grados, 18 la máxima, 3 grados la mínima a la noche. Eso era. Mañana también va a estar totalmente despejado, 18 la máxima, 5 grados la mínima, con viento del sector este-sudeste. El lunes, cielo prácticamente cubierto, máxima 16, viento del sudeste, 6 la mínima y nuboso a la noche. La mayor parte de la próxima semana vamos a tener el cielo cubierto, el martes 11, 15 la máxima, 7 la mínima. El miércoles 12, 14 la máxima, 7 la mínima, nuboso. El jueves 13 puede que el sol asome algunas horas, cielo prácticamente cubierto igualmente, 15 la máxima, 8 la mínima, según indica el pronóstico. Viernes, nuboso, 16 la máxima, 9 la mínima. El día sábado, 15, viento del sector este-sudeste y cielo prácticamente cubierto. A la noche, 30% de probabilidad de chubascos con una mínima de 10 grados. Y el domingo, 16, 40% de probabilidad de precipitaciones, 19 la máxima, 11 grados la mínima.
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0: Hola Nati, pásame un tema, unas ricas empanadas y después una rica pasta frola de ricota que hago yo, dicen por acá. ¿Quién me manda el mensaje? ¿Y cómo sabemos nosotros que es rica la pasta frola de ricota si no la probamos? No podemos dar fe de esas cosas. Usted, si dice que hace algo rico, manda para acá nosotros con Renzo, enseguida le damos el visto bueno. Hola Nati, ¿cómo estás? Muy lindo el programa, te escribo para pedir un tema de los Guaguancó, Serpentina, para el próximo sábado y que tengan un bonito día. Saludos, Elsa de Villa Ángela, que nos pide que la agendemos para ver los estados. Nati, queremos mandar un saludo muy especial a nuestro nieto Felipe Gómez, nuestro sobrino Pico Gómez. Mañana están cumpliendo años. Les deseamos un feliz cumpleaños con mucha salud, amor y felicidad. Abrazo enorme para los dos, con mucho cariño. Carlos Gómez y Ramona de Napenay los están saludando a Felipe y a Pico Gómez, que van a estar de cumpleaños mañana. Nati, muchos saludos para Chaldu Tevez y Américo Paz de Xochayoj, a Pedrito Aranda de Charata, al tío Ramón Vallejos de Mesón de Fierro y Eleuterio Escobar de Pampa del Cielo. Tonino Sájer de Villa Ángela, para el locutor estrella de Coronel Durati, Juan Carlos Vallejos, de parte de Sergio Llanesa. Bueno, Marcelo dijo, hasta las 10 no me levanto, son 10 de la mañana, 14 minutos, ya está con el mate ahora. Cumplió. Nati, quería pedirte para el sábado que viene la canción de Silvestre, Ana, no te enamores de mí. Silvia de la Mascota, son mi gran compañía, soy Chucky. Saludos para Cachimba, Loli, Pato de San Ricardo y feliz cumpleaños para Leto Lovera de parte de Chucky. Pueden agregarme para ver los estados, nos dice Emilce Radoblaki. Otro mensaje dice, buen día, saludos para mi sobrina Albana, que está cumpliendo años y está en Colonia El Pastoril. Aquí en Tostado tenemos viento sur, frío, saludos, nos dice Raúl. 37, 31, 547, 984 para mensajes y WhatsApp. Avanzamos ahora con José Augusto. Hice lío, perdón, se cayó. José Augusto Candilejas, se lo vamos a dedicar a Aurelio, para Nancy de la zona rural.

0: Sergio Denis, ¿cómo estás, querida? Y Palito Ortega, viva la vida para Catalina y Pisculichi. Tengo un llamadito antes, me dice, atendemos el teléfono entonces. Buen día, ¿con quién hablo?
1: Hola, buenos días, Nati.
0: ¿Qué tal? Buen día, María Rosa. ¿Cómo está usted?
1: Bien, bien, gracias a Dios.
0: Me alegro, me alegro.
1: Sábado.
0: Bueno.
1: Te hicimos caso, ya hicimos el candal, todo.
0: Todo, todo, no, no, yo les avisé. No me digan que no les avisé.
1: Bueno. Mi querida, quería saludar. Bueno, tengo tres saluditos de cumpleaños.
0: Sí.
1: Especiales. Bueno, para Marisol Frías, feliz cumpleaños, 30 años. Qué hermosa edad.
0: Qué lindo.
1: Gracias por invitarme y poder compartir esta noche con ella. Su cumple, así que desearle toda la felicidad. Y hoy es el cumpleaños de una amiga que está lejos, no tanto, pero bueno, General San Martín.
0: Sí.
1: Martita Villa, para vos también, hoy tu cumple, que los cumplas muy, muy feliz. Y bueno, sí, el lunes, el cumpleaños de mi primer nieto, Luquita.
0: Uy, ese habrá sido de mimado.
1: Ay, ese que nos dio ese título.
0: El
1: tan...
0: título, donde uno aprende cosas nuevas, tanto los papis como los abuelos, ¿no?
1: Exactamente.
0: Diferentes formas de amar.
1: Tal cual, Nati, así es. Sabe que lo quiero mucho y qué edad preciosa cumple. Cuarto de siglo, así que bueno, que lo disfrute. Seguro que vamos a comer algo.
0: Claro.
1: Seguro. Algo, vamos a disfrutar.
0: Sí,
1: vamos.
0: Hay que compartir, hay que celebrar. Ahí. Si se puede.
1: Sí. Nati, tenemos que aprovechar. Y me estaba olvidando, o sea, que estuve en el lote 10.
0: Sí.
1: Y hay un señor ahí que tiene un boliche, un almacén.
0: Sí.
1: Carlitos, para él.
0: Para don Carlitos. Bueno.
1: Que le digo que lo saludes y que escucha siempre. Ay, bueno. Siempre la escucho, me dice. Bueno, para él también. Y te mando un abrazo fuerte a vos, al operador.
0: Bueno.
1: Gracias, Mocoví, siempre por estar. Somos felices escuchándote, Nati.
0: Bueno, muchas gracias. Gracias, muy, María Rosa.
1: Muy buena, muy agradable, muy simpática. Estamos siempre prendidos a Mocoví.
0: Es una inyección de motivación. Muchas gracias.
1: Gracias. Besos. Adiós.
0: Chau. Que ande bien. Chau. Vamos con el bloque de música en la mañana.

0: Buenos días, señorita, señora Nati. Estoy escuchando siempre el programa, como siempre, todos los sábados. Muy lindos temas estoy escuchando, como Pantalón Cortito. Me trae, nostalgia para la época, ¿vio? Bueno, un saludazo a todos los oyentes, al amigo Bombonazo que escuché, a la gente, al amigo del Lote 8, Pascual, sé que de Enrique Urien, al amigo Quintana de La Cuchilla, a la familia Pitorero de a Clotilde, y bueno, a todos los oyentes, al amigo Soria, que está prendido a su programa, y a todos los niños que traerán muchos, ellos son el futuro de nosotros. Así que, bueno, buen fin de semana, y saludo a mi nieta que está cumpliendo año hoy en Barranquera. También saludo a todos los oyentes de nuestro del programa, al amigo Quito Riquelme de Santa Margarita. Bueno, si tiene un poquito, el feliz cumple. Y saludo a toda la gente de Bermejo, especial a la tía Juliana.
1: Amores de Pini, la que
2: está. Buen día, Nati, ¿cómo le va? ¿Me podés pasar a Dos Mujeres y un Camino para mi sobrino Tino, que se encuentra en la casilla el 20?
3: Hola, Nati, ¿cómo está? ¿Todo bien? Quería que me pase el feliz cumpleaños para mi sobrinita Selene, que mañana estará cumpliendo su dañito. Soy Marta,

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10:36. Vamos a repasar los números de las quinielas. A ver qué salió en la previa chaqueña. El 3933. 3933. El que le jugó al 33 y le jugó a los 10 sacó un poquito más porque el segundo es el 2033. 2033. Tercero, 8875. Cuarto, 1899. Quinto, 1274. Sexto, 2500. Séptimo, 4750. Mire, octavo, 6133 otra vez. Noveno, 8480 y décimo 3558. El 33 salió tres veces a los 10. A la cabeza 3933, en el segundo y en el octavo. Vamos con las demás quinielas, sorteo la previa. El primer premio, ciudad 6872, 6872. Provincia 3669, 3669, Córdoba 9177, 9177, Santa Fe 6942, 6942, Corrientes 9491, 9491, Chaco 3933, 3933 y hasta ahí los numeritos del sorteo La Previa. Vamos a escuchar ahora a Granizo con la mesa 18 y se lo vamos a dedicar a la gente de establecimiento La Pobreza. Saludamos a Hugo Alejandro, que nos pedía a Rodrigo, soy cordobés, y para Ángela escuchamos a Juan Gabriel, Abrázame muy fuerte.

0: Hola Nati, buen día, ¿qué tal? ¿Cómo le va? Raúl Ivanov de San Bernardo. Y hoy le estamos saludando a Leo Navarro, que está cumpliendo año. Mi sobrino, hijao. Ellos están en Tres Sirileta. Es parte mía, parte de su tía Claudia y sus primos Cristian y Axel. Y ojalá que le esté pasando lindo y felices cumple para él, que la pase lindo con compañerito. Saludos para sus padres, Delia y mi hermana y mi cuñado Navarro. Una gracias.
1: Juanco, baja un poquito, hay una bola de grave acá.

0: Buenos días, amiga Nati. Gracias por el tema que me pasó. Ya hace rato que estaba perdido, me parece. Pero se acordó, lo encontró. Muchísimas gracias. La escuchamos todos los sábados, con Catalina. Para la próxima puede ser de Leodán. Santiago querido.
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0: día, Nati. ¿Cómo anda? Acá todo bien, gracias a Dios. Acá te hablo de la Clotilde. Quiero que me complazca con el tema de Nombre Norte por Juan Pardo, si se puede, Nati. Estoy lavando, escuchando tu voz. Un besote, Nati. Que Dios te bendiga. Yo.
1: Hola, Nati, buenos días. Te estoy escuchando como todos los sábados, a pesar de que hace rato no te escribo. No te mando mensajito, te escucho todo el sábado. Soy Ingrid Lazarus de Colonia Marina, Córdoba. Quiero saludar a toda mi familia, en especial a mi mamá Olga Rapio de Los Fortines Lote 14, a todos los que me conocen. Para el próximo sábado me gustaría, para mi sobrinita Camila y mi sobrinito Miqueas, que canten Los Niños o Gigante Chiquito. Y para mí y para mi mamá me gustaría el tema de Leo Dan, Por un Caminito. Buen fin de semana, Dios lo bendiga. Hermoso el programa y muy linda la música que pasas todos los sábados.
2: Hola, Nati, buenos días. ¿Te puedo pedir un tema de María Marta Serralima para dedicado para Diego, mi amor, de acá, Diego Barrios? Así que nada, estoy escuchando la radio, muy muy linda. Gracias.
3: Dígame un tema para sábado. Oye, para Juan Carlos Gómez, pumpa. Tito, bueno, Marta.

0: Sí, los escucho siempre. Me pueden pasar un tema de programación. Miguel, que nos pide que lo agendemos para ver los estados. Yo lo veo recontraagendado ahí. Como Miguel Almeida está agendado, así que no me deja mentir. Ya van los numeritos de la previa, gracias a la gente de la agencia El Sol de la ciudad de Villa Ángela. Nati, buen día, qué lindo poder escucharte desde la distancia aquí, cerquita de Santa Rosa La Pampa. Saludos, nos dice Nancy, gracias Nancy. Otro mensajito dice, buen día, Nati, Renzo, hermoso está el día. Les pido la canción de los pasteles verdes, Mi amor imposible. Y de los linces, Amor, reflexionemos. Un abrazo, buen fin de semana. Muchas gracias por su mensajito, nuestra amiga Mabel de Chorotis. Ahí va el estado de la radio, los numeritos de la previa. Muy lindo el programa, siempre los escucho y quisiera para el sábado par de princesas, si tenés para mis niñas, para su par de princesas. Bianca y Macu, se llevan 11 años de diferencia, son lo mejor que tengo, dice Marta. Macu tiene casi 21, pero es mi niña todavía. Y claro, son siempre niños para nosotros. Los escucho en Río Muerto, Chaco. Mis saludos para mi mamá Ángela Reynoso y mis hermanas Niria y Graciela, que están escuchando el programa de parte de Norberto Ibáñez. Buenos días, quiero mandar saludos a mi papá Raúl Robles, que se encuentra en el lote 14 La Viruela, de parte de Franco Robles y Carmen Robles desde Villa Ángela. Nati, por favor, pasame Flaca de Calamaro para Mariela, de parte de Ángel de Presidencia, Roque Sáenz Peña. Muy bien, me gusta que me pidan algunos temas de rock nacional. Miguel Moyano de Villa Ángela está escuchando. ¿Cuánto queda a los cerritos de Las Breñas, ahí donde hacen la doma? O sea, el pueblo, del pueblo al campo de Fernández. ¿Alguien sabe cuánto queda? Dice Miguel Moyano, está preguntando. ¿Cuánto queda a los cerritos de Las Breñas hasta donde hacen la doma? O sea, del pueblo al campo de Fernández. ¿Cuánto hay? A ver. Esa gente que sabe mucho, gente de esa zona. Todavía no puedo ir a buscar mi set de mate rojo que me gané, dice Diego. Bueno, Diego, cuando usted pueda se acerca. No se haga problema, aquí lo va a estar esperando el set de mate rojo. Buenos días, quiero desearle un feliz cumpleaños a mi hijo Edgar Rubén Álvarez. Decirle que lo quiero mucho de parte de su papá Rubén Álvarez. Nati, buen día, gracias. Hermoso el tema, abrázame muy fuerte. Poco lo escucho, es hermoso escucharlo, dice Estela. Hola Nati, Ernesto de Corzuela, te escribo nuevamente para pedirte el tema para mis amigos que están trabajando en el campo, cargando algodón con sus camiones. Miguel, Ramoncito, Guille y Hugo, cualquier tema de programación. Quiero chequear si ya tengo el tema que pidió... Sí, Ernesto, eran en Los Prados, ahí está. Porque por ahí a veces cuando me vuelven a mandar un mensajito sobre el que ya tenía, lo perdí, después no lo volví a encontrar y no pude programar la canción. Pero está bien, está bien. No es que no tienen que mandar mensajes. Mande todos los mensajes que usted quiera, que acá estamos para eso. Bueno, tengo también el pedido de Marga por acá, donde estaba... También quedó abajo, abajo, abajo, abajo, abajo. A ver, aquí está. Nos cuenta que hace mucho frío y nos pide Lucero el número 1. Que tengan un buen sábado. Muchas gracias. Creo que he cumplido con la mayoría de los mensajitos. Me quedan un par de audios. Tenemos que hacer una pausa y ya seguimos.
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0: Familiares participan el fallecimiento de Rolando Abel, Cacho Ferronato, ocurrido ayer a las 18 horas, a los 70 años. Sus restos son velados en Sala A de Mitre 437 e inhumados hoy a las 11 horas en el cementerio de Charata.
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0: Buenos días, ¿cómo está Nati? Quería saludar para mi esposa el otro sábado, cumpleaños de ella. Así que para Graciela Benítez, que le pase bien todo en familia. Para que esté lindo también el día, así que... Y bueno, para los que me conocen, habla Julio Coria, así que para los que me conocen, y saludo para mi hermana que está allá en Amores, y mi hermano acá para la Peguriel, y bueno, para todos los que me conocen. Pase un lindo tema para mi esposa el otro sábado, cumpleaños, ella va a estar cumpliendo años, así que muchas gracias.
1: Hola Natalia, ¿qué tal? Buenos días. Aquí, en este hermoso día que Dios nos regala, con un sol espléndido, disfrutando de una mañana hermosa mientras escuchamos Radio Mocoví y tu voz tan especial. Y bueno, quería saludar a todos los niños en este mes de la niñez y cómo nos recordamos.

0: Un abrazo grandote y bendiciones. Ah, Natalia, yo tengo dos niños también, uno de 13 y el otro de 18, que hoy le tocó el acto por el Día de la Provincialización, abanderado del Colegio Industrial. Así que siempre les digo que serán grandes, pero serán niños y niños en el corazón de papá y de mamá. Gracias.
1: 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Compartimos más canciones, ya estamos recorriendo la última hora en Viejos son los Trapos, pasaron 12 minutos de las 11 de la mañana. Los Pasteles Verdes, Mi Amor Imposible, Marco Antonio Solís y Los Bukis, Tu Cárcel, Mari Trini, Yo No Soy Esa.

Bien, con respecto a la pregunta de Miguel Moyano de Villa Ángela, ¿cuánto queda el pueblo del campo de Fernández? Más o menos 30 kilómetros de Las Breñas, me dice Luis a través de un mensajito. Otro mensaje dice, más o menos 20 debe quedar Los Cerritos desde Las Breñas. Entre 20 y 30 entonces. Aurelia nos escribe y nos pide algo de Los Dinos y Marco Antonio Solís. Bien, pasaba este bloquecito con Maritrini, Yo no soy esa. Se lo estamos dedicando a María de General Pinedo. Para Inés escuchábamos a Marco Antonio Solís y Los Buquis con Tu Cárcel. Y pasaban Los Pasteles Verdes con Mi Amor Imposible para René y su esposa de Campo Largo. Y saludamos a Mabel también, que nos pedía ese tema para los próximos sábados, pero como justo estaba programado para hoy, se lo estamos dedicando. ¿Cómo estás? Te escucho todos los sábados. Saludos para mi amigo, el Colo Franta, con cualquier tema de programación. El Negrito Cabrera desde la zona de Charata. Perfecto. Bueno, entre 20 y 30 kilómetros sería la respuesta para nuestro amigo. No sé si le sirve con esa diferencia, pero aproximadamente es lo que nos dice la gente de esa zona. 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Vamos a escuchar ahora a Tormenta con El Hombre del Piano, para Elsa Rodríguez, para Mariela Franco de Coronel Durati. Vamos a escuchar a Nicola Di Bari con Corazón Gitano, para saludar de parte de Andrada, creo que dice, a su mamá de Charata del barrio Juventud. Y Pimpinela Hermanos, para Isa, para Hugo, de parte de Isa, su hermana, y para Juan Sergio y Roberto, de parte de Adela de Gancedo, Pimpinela Hermanos.

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Hola, Radio Mocoví. Muy buenos días. Soy Eduarda de Cañadombú. Llamo para saludar a mis familiares de Villa Ángela, mi hermano Raúl, Antonio, Esther, Isabel, Elida, en fin, son muchos, Juan, a todos mis sobrinos y sobrinas en Cañadombú, doña Fili Rico, toda la familia Rico, Espinosa, en La Pampa, la familia Luis Bugatti, la familia Enito Bugatti, a Graciela Centurión y familia, Nena Carosino y familia, Norma, a todos, que tengan un buen fin de semana, por acá un hermoso día, y bueno, que Dios nos siga bendiciendo a todos. Bueno, pido para el próximo sábado, el Hombre del Norte. Bueno, muchas felicidades a lo de la radio. Muy buen fin de semana, buenos días.

Saludos a Franco Rey. Creo que el mensaje nos define a la mayoría cuando escuchamos radio, cuando escuchamos canciones que nos gustan. Mate en mano, mirando un punto fijo, cara de loco, los escucho. Gracias por la compañía, son unos genios. Muchas gracias. Yendo al más allá, con el pensamiento. Sí. Estamos de acuerdo. 11 de la mañana, 42 minutos, datos del tiempo a esta hora. Está agradable, todos nos dicen que es un muy lindo día. Nosotros desde que llegamos sentaditos acá no salimos afuera, pero es lo que promete el pronóstico del tiempo. 17 grados la temperatura actual, humedad 63%. Pronóstico que indica para lo que resta de esta jornada, cielo parcialmente cubierto. ¿Qué me está diciendo? ¿No me dijo temprano que no iba a haber nubes? Bueno, actualizado el pronóstico, cielo parcialmente cubierto, máxima 18, con viento del sector sud-sudeste. De 15 a 25 kilómetros por hora, 3 grados la mínima para esta noche, bien fresquito. Domingo a pleno sol. Cielo mayormente despejado, la máxima 18 grados con viento del sector este-sudeste y la mínima 5 grados. A la noche también cielo mayormente despejado. El lunes, cielo prácticamente cubierto, 16 la máxima, 6 grados la mínima, nuboso y con viento del sector sudeste. Bueno, usted me avisa, Renzo, si nos despedimos ahora. Uno o dos temitas más. Espero órdenes, señor operador. ¿Dos más? ¿O nos vamos? Me está corriendo tan temprano, pero faltan 15 minutos todavía. Vamos a escuchar a Roxette con Un Día Sin Ti. Y José Vélez, Él Ha Llegado a la Ciudad.

Nos escriben, buen día, quiero solicitar un tema especial de Leo Mattioli para mi hermana Clara Jara de Corredera, que el 12 cumple años, de parte de Eva de Presidencia Roque Sáenz Peña. Lo vamos a estar programando para los próximos sábados y le deseamos a Clara un muy feliz cumpleaños. Nati, quiero saludar a mi patrona Elsa y a todos los que me conocen, Marina desde Villa Ángela, con los últimos temas. Bendiciones y feliz sábado. Muchas gracias por su mensaje, Marina. Estamos saludando a Luisa de Las Breñas y también a los amigos de La Quinta La Morocha, que nos pedía las canciones que recién compartíamos. Ahora sí, estamos en momento de despedida. Renzo Mena en la operación técnica y Ricardo Álvarez en la musicalización. Todas las canciones que pidieron hoy vamos a estar compartiendo en los próximos sábados. Los esperamos aquí en Viejos son los Trapos por AM800. En el final saludamos a Domingo Salazar de Concepción del Bermejo y también a Milu. Y en el final vamos a escuchar a Aldo y los Pasteles Verdes. He sabido que te amaba y los Vázquez, miénteme una vez. Muchas gracias, excelente fin de semana para todos.

Buenos días a ti, ¿cómo estás? Norma de acá de San Bernardo. Quería saludar a los niños, que este mes puede ser día de ellos, así que les mando muchos saludos. Bueno, son últimos minutos, pero quisiera para el sábado que canten los niños, para saludar a todos mis sobrinos, nietos de Colonia Domingo Mateo, Lote 3, también San Lorenzo Las Tolderías. Un saludo grande también para mis hijos, que ya son grandes, pero para mí son mis bebés. Así que muchísimas gracias, Nati, y buen sábado. Gracias.

avanzar a otro ritmo. En sus calles el pasado no ha desaparecido. Continúa rodando, cantando y respirando junto al presente. Ese lugar es Cuba, la mayor isla del Caribe y una de las más singulares de América. Aquí el aire se amara tanto y acabó recién hecho. La música se por las ventanas. Por las de La Habana, los antiguos coches americanos siguen circulando entre las desgastadas coloniales y las llenas. Más allá aparecen playas de arena blanca, valles de tabaco, ciudades históricas y montañas cubiertas de bosque. Pero detrás de sus colores permanece una historia intensa marcada por la colonia, la esclavitud, la revolución, las tensiones políticas y décadas de dificultades económicas. Lejos de las grandes ciudades, el campo cubano conserva

A pueblos tranquilos donde las tradiciones todavía acompañan la vida cotidiana. Aquí la música no oculta las dificultades. Convive con ellas y revela la creatividad de una sociedad acostumbrada a reinventarse. Oh, ¿cómo puede una isla cargar con tanto pasado y al mismo tiempo sentirse tan viva? Este es un viaje por Cuba, desde sus grandes símbolos hasta los rincones donde la música, el mar y la memoria todavía marcan el paso de los días. El viaje empieza en el corazón palpitante de la isla La Habana, su capital. Es una de las ciudades más bellas y decadentes de toda América Latina. Fundada por los españoles hace ya 5 siglos, fue durante mucho tiempo la puerta del Nuevo Mundo. Desde su puerto zarpaban los galeones cargados con la plata que viajaba hacia Europa. Su casco antiguo, La Habana Vieja, es un tesoro de calles empedradas y plazas coloniales. Palacios, iglesias y mansiones de otros siglos se alinean a lo largo de sus callejones. Muchos de esos edificios conservan una belleza gastada por el tiempo y el salitre del mar. Las fachadas descoloridas con sus balcones de hierro y sus columnas rotas cuentan sin palabras la historia entera de la ciudad. En la Plaza de la Catedral se alza uno de los templos barrocos más hermosos del continente. La Plaza Vieja, rodeada de casas de colores, reúne a vecinos músicos y viajeros a cualquier hora. Muy cerca, el Capitolio levanta su enorme cúpula tan parecida a la de Washington. Por sus salones pasó durante décadas la historia política de todo el país. Pero el alma de La Habana está sobre todo junto al mar. El malecón es un largo muro que abraza la costa durante varios kilómetros. Al atardecer, cientos de habaneros se sientan en él a conversar, pescar o simplemente mirar las olas. Las olas rompen contra el muro y salpican a quienes pasean bajo el cielo naranja. Aquí la gente toca la guitarra, comparte una botella de ron y deja correr las horas. La música parece brotar de todas partes, de los bares, de las casas y hasta de las esquinas. El son, la salsa y el bolero forman parte del aire que se respira en la ciudad. En cualquier callejón puede aparecer de repente una pareja bailando al ritmo de un tambor. La Habana huele a tabaco, a café fuerte y a mar salado a la vez. En sus fábricas se lían a mano algunos de los mejores puros del planeta. En los cafés se sirve ron añejo y el famoso daiquiri que enamoró a tantos escritores. No muy lejos, la Plaza de la Revolución recuerda los años que cambiaron el destino de Cuba.
En sus muros el rostro del Che Guevara vigila la enorme explanada desde las alturas. La ciudad entera parece atrapada entre la nostalgia del pasado y las ganas de vivir el presente. Cada muro desconchado, cada coche antiguo y cada nota de música cuentan un pedazo de su larga historia. A pesar de las dificultades, la Habana nunca deja de sonreír ni de bailar.

Caminar por sus calles al anochecer es sentir que el tiempo de verdad se ha detenido. La Habana es la ciudad que envejece con belleza sin perder jamás la alegría.

A la entrada de la bahía de La Habana se alza imponente una vieja fortaleza de piedra. Es el castillo del Morro el Guardián que durante siglos protegió la ciudad. Los españoles lo construyeron hace más de 400 años sobre una roca frente al mar. Su misión era defender el puerto de los piratas y de las flotas enemigas. Desde sus murallas, los cañones vigilaban el horizonte en busca de velas hostiles. Un faro se levanta sobre la fortaleza y sigue guiando a los barcos todavía hoy.

Si algo define la imagen de Cuba en el mundo entero, son sus coches antiguos. Por sus calles circulan miles de automóviles americanos de los años 40 y 50. Son Chevrolet, Ford, Cadillac y Buick que en cualquier otro país estarían en un museo. Aquí, en cambio, siguen rodando cada día como si el tiempo se hubiera parado. Llegaron a la isla antes de la revolución, cuando Cuba compraba coches a su vecino del norte. Después, durante décadas, el bloqueo impidió la entrada de piezas y modelos nuevos. Los cubanos tuvieron entonces que ingeniárselas para mantenerlos vivos a toda costa. Sin repuestos originales, aprendieron a fabricar las piezas ellos mismos, una por una, con una paciencia infinita. Bajo el capó pueden esconderse motores rusos, frenos improvisados y mil arreglos caseros. Cada uno de estos coches es en el fondo un pequeño milagro de la mecánica. Los pintan de colores vivos, rosa turquesa, rojo cereza o amarillo brillante. Aparcados frente al malecón, parecen salidos directamente de una vieja película. Muchos funcionan hoy como taxis para los viajeros que llegan de todas partes. Dar una vuelta en uno de ellos con la capota bajada es viajar directamente al pasado.

El rugido del motor y el olor a gasolina forman parte de la experiencia. Para muchas familias, el coche se hereda de padres a hijos como un tesoro. Repararlo y cuidarlo se convierte en el trabajo de toda una vida. Estos autos no son solo un medio de transporte, sino un símbolo de la isla. Representan el ingenio de un pueblo que nunca se rinde ante las dificultades. Cada abolladura y cada capa de pintura esconden una historia de esfuerzo y orgullo. Al caer la tarde desfilan por el malecón como una exposición rodante de museo. Sus cromados brillan bajo el sol mientras suena la música desde el interior. Verlos pasar es entender de un solo golpe buena parte del carácter cubano. Son la prueba de que aquí la belleza nace muchas veces de la necesidad. Los viejos coches de Cuba son el pasado que se niega orgulloso a desaparecer.

Allí se abre uno de los paisajes más hermosos de toda Cuba, el Valle de Viñales. Es un valle verde rodeado de extrañas montañas de laderas verticales. Las llaman mogotes, colinas de piedra caliza, con la cima redondeada y cubierta de vegetación. Se alzan de golpe sobre la llanura como gigantes dormidos entre los campos. Tienen millones de años y son los restos de un antiguo fondo marino. A sus pies se extienden las mejores plantaciones de tabaco del mundo entero. En esta tierra roja y fértil crece la hoja con la que se lían los famosos puros cubanos. Los campesinos, los guajiros, siguen arando la tierra con bueyes igual que hace un siglo. Las hojas de tabaco se secan colgadas dentro de grandes casas de madera y palma. Un maestro tabaquero puede tardar años en aprender a liar un buen puro a mano. Dentro de los mogotes se esconden cuevas enormes con ríos subterráneos. En algunas se puede navegar en barca por la oscuridad entre estalactitas milenarias. Los indígenas usaron estas cuevas como refugio mucho antes de la llegada de los españoles. Al amanecer, la niebla cubre el valle y solo asoman las cimas de los mogotes. El aire huele a tierra húmeda, a hoja verde y a leña encendida. Aquí la vida transcurre despacio al ritmo tranquilo del campo cubano. Los atardeceres tiñen de oro los campos y las montañas por igual. Viñales es el rincón donde Cuba respira al compás lento de la tierra.

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Antes de la revolución, aquí veraneaban los millonarios llegados del extranjero. Se construyeron mansiones de lujo frente a este mar de aguas transparentes. Hoy Varadero es el gran destino de sol y playa de toda la isla. Grandes hoteles se alinean a lo largo de la costa entre palmeras y jardines. Pero basta alejarse un poco para encontrar tramos de arena casi vacíos. Al mediodía el mar brilla con tanta fuerza que cuesta mirarlo de frente. Los cocoteros se inclinan sobre la orilla buscando la brisa del mar. Al atardecer, el cielo se llena de rosas y naranjas sobre el agua tranquila. Es el lugar perfecto para olvidarse del tiempo y dejarse llevar. Nadar en estas aguas cálidas es una de esas experiencias que no se olvidan jamás. La calma del oleaje invita a quedarse mirando el horizonte durante horas. Varadero es el paraíso de arena blanca donde el Caribe muestra su mejor rostro.

Seguimos viaje hacia el sur, hasta una ciudad asomada a una bahía tranquila. Es Cienfuegos, conocida como la perla del sur de Cuba. A diferencia de otras ciudades de la isla, no la fundaron los españoles. Fueron colonos franceses quienes la levantaron hace unos dos siglos. Por eso su arquitectura tiene un aire elegante y distinto al resto del país. Sus amplias avenidas y sus edificios claros le dan un aspecto luminoso y ordenado. El corazón de la ciudad es su gran plaza, rodeada de palacios y columnas. Allí se alza un teatro precioso donde actuaron las grandes figuras de otra época. La ciudad se asoma a una de las bahías más bellas y protegidas del Caribe. En su orilla se levanta el Palacio de Valle, un capricho de estilo casi árabe.

Sus torres y sus arcos parecen sacados de un cuento de las mil y una noches. Desde su azotea, la vista de la bahía al atardecer es simplemente inolvidable. Por el paseo marítimo, las familias caminan cuando cae el calor del día. Los barcos de pesca entran y salen despacio de las aguas tranquilas. El ambiente aquí es sereno, culto y algo señorial. Cienfuegos presume con razón de ser una de las ciudades más bonitas de Cuba. Cienfuegos es la perla elegante que el Mar del Sur guarda con orgullo.

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1: Muy cerca de allí espera la joya colonial mejor conservada de todo el país. Es Trinidad, una ciudad detenida en el tiempo desde hace más de dos siglos. Sus calles empedradas suben y bajan entre casas de colores vivos. Fue fundada por los españoles hace ya cinco siglos en los primeros años de la conquista. Durante mucho tiempo vivió del comercio del azúcar y de los esclavos. Las grandes familias azucareras levantaron aquí mansiones llenas de lujo. Sus fachadas de colores y sus rejas de hierro se conservan casi intactas. Caminar por Trinidad es como entrar en un museo al aire libre. La ciudad entera está protegida como patrimonio de la humanidad. En su plaza mayor se alzan iglesias y palacios de un blanco luminoso. Los suelos de mármol y los muebles antiguos recuerdan la riqueza de otros tiempos. Al caer la tarde, la música llena las escalinatas del centro de la ciudad. Los vecinos sacan las sillas a la calle y comienza el baile bajo las estrellas. El son y la guitarra suenan hasta muy entrada la noche. Muy cerca se abre el Valle de los Ingenios, cuna de las antiguas plantaciones. Allí, decenas de fábricas de azúcar trabajaron durante siglos con mano de obra esclava. Hoy solo quedan ruinas, torres de vigilancia y el silencio de los cañaverales. Una vieja torre se alza en mitad del valle, recordando aquel pasado amargo. Desde su cima se domina un mar de caña verde que llega hasta las montañas. Detrás de la ciudad se levantan las montañas de escambray verdes y frescas. En ellas nacen ríos, cascadas y senderos escondidos entre la selva. Y a pocos kilómetros, el Mar Caribe ofrece playas de arena dorada. Trinidad reúne en un mismo lugar historia, montaña y mar. Pocos rincones guardan tan intacto el espíritu de la Cuba colonial. Trinidad es la ciudad donde el tiempo decidió hace siglos quedarse a vivir.

A poca distancia se encuentra una de las villas más antiguas de la isla. Es Sancti Spíritus, fundada por los españoles hace ya 5 siglos. Por ella cruza un viejo puente de piedra sobre el río Yayabo, único en todo el país. Sus calles tranquilas y sus casas de colores invitan a pasear sin prisa. Sancti Spíritus es la villa serena que guarda el alma más antigua de Cuba.

Volvemos al mar, esta vez hacia un pequeño paraíso perdido en el sur. Es Cayo Largo, una isla diminuta rodeada de aguas transparentes. Se encuentra lejos de la costa, en mitad del Mar Caribe. Aquí no hay ciudades ni tráfico, solo playa, sol y silencio. Sus arenas son tan blancas y finas que casi parecen de harina. El agua es tan clara que se puede ver el fondo a muchos metros de distancia.

apenas hay olas y el mar se mantiene en calma casi todo el año. En sus playas desiertas ponen sus huevos las tortugas marinas cada temporada. Existe un centro que protege a las crías antes de devolverlas al mar. Por la arena caminan tranquilas las iguanas dueñas absolutas del lugar. Bandadas de pelícanos y flamencos sobrevuelan las lagunas cercanas. Bajo el agua, los arrecifes de coral esconden un mundo lleno de color. Los peces nadan sin miedo entre los buceadores que exploran el fondo. No hay apenas construcciones que estropeen este paisaje casi virgen. Al atardecer, el cielo y el mar se funden en un mismo tono dorado. Es uno de esos lugares donde uno se siente el último habitante del planeta. Cayo Largo es el paraíso solitario donde el Caribe guarda su mayor secreto.

Tierra adentro, en el centro de la isla, espera una tranquila ciudad de provincia. Es Morón conocida en toda Cuba como la ciudad del gallo. A su entrada, una estatua de bronce de un gallo saluda a todo el que llega. Desde aquí parten los caminos hacia los Cayos Vírgenes del Norte. Morón es la puerta tranquila que abre el paso hacia el Mar del Norte.

y el viaje termina en el otro extremo de la isla, muy lejos de La Habana. Es Santiago de Cuba, la ciudad más caliente y rebelde del país. Aquí nacieron buena parte de la música, la revolución y el alma africana de Cuba. Santiago es el corazón ardiente donde late sin descanso el espíritu cubano.

Pero ningún viaje por Cuba estaría completo sin hablar de su gente. Porque el mayor tesoro de la isla no son sus playas, sino las personas que la habitan. El pueblo cubano nació de la mezcla de muchos mundos distintos. En sus venas corre sangre española, africana e indígena a la vez. De los esclavos africanos heredaron el ritmo, los tambores y buena parte de su fe. De los colonos españoles la lengua, la religión y muchas de sus costumbres. De esa mezcla nació una cultura única, alegre y llena de vida. La música es sin duda el corazón de todo lo cubano. El son, la salsa, la rumba y el bolero nacieron en esta tierra caliente. En cualquier esquina, un grupo de amigos puede montar una fiesta con solo unos tambores. El baile forma parte de la vida desde que se aprende a caminar. La religión mezcla los santos católicos con los antiguos dioses africanos. En la santería, cada persona tiene un santo que la protege y la acompaña. Las creencias, la música y la comida están unidas por esas mismas raíces. La cocina gira en torno al arroz, los frijoles negros y la carne de cerdo. Un buen plato de arroz con frijoles no falta en ninguna mesa cubana. El café fuerte y el ron acompañan casi todas las conversaciones. A pesar de las carencias, los cubanos comparten lo poco que tienen sin dudarlo. La familia y los vecinos lo son todo en la vida diaria de la isla. Las puertas de las casas suelen quedarse abiertas hacia la calle. La gente conversa a gritos de balcón a balcón entre risas y bromas. El humor y la picardía les ayudan a sobrellevar los tiempos más duros. Han aprendido a resolver cualquier problema con imaginación y paciencia. Nada parece capaz de borrarles del todo la sonrisa de la cara. Esa alegría nacida en medio de la dificultad es su mayor victoria. En su gente cálida y resistente late más que en ningún otro sitio el alma de Cuba.

Y así nuestro viaje por la isla de Cuba llega poco a poco a su fin. Recorrimos ciudades coloniales, playas de ensueño y valles llenos de tabaco. Vimos coches antiguos, fortalezas de piedra y montañas cubiertas de bosque. Escuchamos música en cada esquina y sentimos el calor de su gente. Cuba no se entiende solo con los ojos, sino sobre todo con el corazón. Es una tierra que, a pesar de todo, nunca deja de bailar ni de soñar. Quien la visita se lleva para siempre su música y su alegría. Todavía quedan muchos caminos por recorrer. Nos vemos en el próximo viaje.

0: En mitad del mar Caribe se extiende una isla larga y estrecha donde el tiempo parece avanzar a otro ritmo. En sus calles el pasado no ha desaparecido. Continúa rodando, cantando y respirando junto al presente. Ese lugar es Cuba, la mayor isla del Caribe y una de las más singulares de América. Aquí el aire huele a mar, a tabaco y a café recién hecho mientras la música se escapa por las ventanas abiertas. Por las calles de La Habana, los antiguos coches americanos siguen circulando entre fachadas desgastadas, balcones coloniales y plazas llenas de vida. Más allá aparecen playas de arena blanca, valles de tabaco, ciudades históricas y montañas cubiertas de bosque. Pero detrás de sus colores permanece una historia intensa marcada por la colonia, la esclavitud, la revolución, las tensiones políticas y décadas de dificultades económicas. Lejos de las grandes ciudades, el campo cubano conserva pueblos tranquilos donde las tradiciones todavía acompañan la vida cotidiana. Aquí la música no oculta las dificultades. Convive con ellas y revela la creatividad de una sociedad acostumbrada a reinventarse. Oh, ¿cómo puede una isla cargar con tanto pasado y al mismo tiempo sentirse tan viva? Este es un viaje por Cuba, desde sus grandes símbolos hasta los rincones donde la música, el mar y la memoria todavía marcan el paso de los días.
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0: El viaje empieza en el corazón palpitante de la isla La Habana, su capital. Es una de las ciudades más bellas y decadentes de toda América Latina. Fundada por los españoles hace ya 5 siglos, fue durante mucho tiempo la puerta del Nuevo Mundo. Desde su puerto zarpaban los galeones cargados con la plata que viajaba hacia Europa. Su casco antiguo, La Habana Vieja, es un tesoro de calles empedradas y plazas coloniales. Palacios, iglesias y mansiones de otros siglos se alinean a lo largo de sus callejones. Muchos de esos edificios conservan una belleza gastada por el tiempo y el salitre del mar. Las fachadas descoloridas con sus balcones de hierro y sus columnas rotas cuentan sin palabras la historia entera de la ciudad.

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0: Balázs Borbély, como decíamos, viene de ser campeón con el Győri en la Liga Húngara. Después de 13 años, ese equipo fue campeón.
1: Quiere y no puede Vargas por ahora. Defendía Álvaro, va sacando contundentemente Joan Martínez en la saga central. El joven de 18 años, que recordemos en la temporada pasada tuvo una grave lesión y eso quizás retrasó un poco el rodaje que pudiera tener a esta altura, más allá de su enorme futuro y juventud. Mira a José Mourinho. ¿Qué veremos si ante el fallido pase de Rodri, por denominarlo de una manera, insiste en buscar a alguien en esa zona tan sensible del mediocampo, que a mí me parece que fue clave en lo que le pasó al Madrid en la temporada?
0: Una de las grandes falencias, por eso cerraba por todos lados lo de Rodri. Más allá de lo que se ha dicho, yo creo que el Real Madrid no tuvo la negociación que pensaba o que esperaba. O sea, lo daba por hecho a Rodri. Bueno, último momento todo apunta a Barcelona para el hombre del City. Pero coincido que es una zona donde Real Madrid tuvo muchos inconvenientes la temporada pasada.
1: Va saliendo Mario Rivas, el zaguero de 19 años, Álvaro Carreras, Camavinga, aparece en escena ya el mencionado Alexis Siria. Ahí está Osvald, hoy lateral titular. Hendrik, lo mencionábamos también como punto de referencia. El brasileño para acompañar la salida de Martínez, de Valverde y de Camavinga, que se hace eje. Quiere participar Brahim. La pide por el medio Arda Güler. Le entregó Camavinga, pelota abierta para Alexis Siria. Corre Álvaro Carrera. El arquero Dibuch.
0: Mucho público, a pesar del carácter amistoso del partido. Es un equipo que ya está en competencia, ¿sí? Está jugando la tercera ronda clasificatoria de la Europa League contra el Górnik de Polonia. Ganó la ida 1-0 aquí en la semana. Bueno, la próxima será la revancha.
1: Quería ir a lo profundo Hendrik, la salida de Dibuch. Mira con tranquilidad para ahora José Mourinho. Dibuch para que intente progresar en esa zona media. El australiano Arsani, buen futbolista que no estuvo en la Copa del Mundo. La entregaba Mariano Gómez. El juego es con el francés Sore. De primera va jugando Kanikovski. Uniendo pases el Ferencváros. Adelante está Joseph. Va corriendo y va sacando Mario Rivas. Osvald. Otra vez al jugar con Arsani, la pierde el australiano, abarajado por Arda Güler. Y el turco, que no pudo tener una buena Copa del Mundo, también por lo que le pasó a Turquía, un equipo que remató mucho el arco rival y no concretó y terminó siendo eliminado rápidamente. Ya la recupera el Ferencváros, ataca el equipo local por el medio Joseph, va cerrando, va sacando Álvaro Carreras. La pegada por parte de Arsani. Muy por arriba le dio el ex jugador del Melbourne. Habrá sacremita que le corresponde al arquero Trubin.
0: Buena llegada, presionó bien alto, recuperó una zona sensible y terminó con el remate del australiano, que fue en algún momento su pase propiedad del Manchester City. Él nunca llegó a debutar en el equipo de Guardiola, pero perteneció al City Group, más allá de esto que marcaba también Miguel del Melbourne City.
1: Va atacando Valverde, despega Federico, la vuelta, ganando la pelota bien por Robbins. Aparece Hendrik, pide compañía con Dumfries al piso. Fue Mariano Gómez, excelente, limpio y clave. El ex jugador de Unión, sale el Ferencváros. Ha pasado el remolino en el comienzo. El juego de Kanikovski, otra vez Sore en escena, la quiere Mariano Gómez. La pide Dibuch, va saliendo el francés. Sore la reclama y la recibe otra vez el zaguero con su dupla de centrales, que es Mariano Gómez. En el medio ya está movilizándose Kanikovski. Arsani quería unirse, sale Mariano Gómez. Pelota larga de Gómez para que corra por esta punta Varga. No pasó nada, era Osvald el que se proyectaba. Habrá saque de costado para el Real Madrid, que intentó con Hendrik y con Dumfries.
0: Qué buen cierre abajo de Gómez. Limpísimo, el dice todo pelota.
1: Atentos ahora, el disparo que le rebota a Dumfries. Pedían una mano, había gritado Joseph a su compañero. Hasta ahí llegó el intento de Zirkovic. A ver, no pasó nada. Aparentemente habrá salida para el Real Madrid. Vamos a confirmarlo todo esto con Jorge Balabale. Se equivocó en el lateral Álvaro, ¿no?
0: Sí, quedó cortísimo Álvaro Carrera. Viene de muchos errores el partido. A ver dónde le pega a Dumfries. Penalazo. No penal. Penal gigante como letal.

0: No hay VAR, ¿no? Álvaro Carreras. Arda Güler. Horizontal con Brahim. Brahim también horizontal con Dumfries. Ahora con el pie Dumfries. Cuando la para Valverde. Güler. Al turco. Siria. A ver el andaluz. Intentando gambetear, toca Alexis, el apoyo es de Álvaro Carreras, el juego del ex Benfica para Camavinga, Camavinga que se asocia con Valverde, Valverde lo tiene cerca Camavinga, juega Valverde para Güler, Güler abriéndola para Dumfries, la quiere Brahim Díaz, el marroquí con la pelota, ataca el Real Madrid, se proyecta Valverde, Valverde buscando ángulo de remate, Valverde para Güler, Güler intentando el disparo, Güler. Nada por ahora. Esto sigue 0-0 rumbo al séptimo minuto en Budapest.
1: No, está lindo el partido. Metido Arda. Igual que la semana pasada contra Fiorentina. Mourinho acomodando un poco el centro, ¿no? En el estadio están todos los detalles. Muy bien. Bueno.
0: Y la jugada de Dumfries a veces te sirve para dimensionar o para fantasear. ¿Qué sería hoy el fútbol sin el VAR?
1: Sí,
0: ¿no? Vos... porque se discute mucho el VAR.
1: Sí, igual yo te iba a decir eso. Quedará en anécdota por el carácter amistoso del partido.
0: Pero no, supongamos que el partido fuera un encuentro de Champions.
1: Pero aún sin VAR, el árbitro no puede no ver esa mano. Porque fue grosera.
0: Pero pasa, y con mucha frecuencia, ¿no? Las intervenciones del VAR son bastante más de las que deberían ser.
1: Sí, pero digamos, circunstancias normales con VAR, aquí el árbitro hubiese sido llamado, ¿no?
0: Sale Joan Martínez. Abierto está Camavinga. Va volviendo Osvac, quería Siria. Aparece Henrik, otra vez Osvac firme. Toca Álvaro Carreras. Allí está el lateral por derecha, Osvac. Vuelve Zitkovic para marcarlo a Dumfries. Que a priori parece una muy buena incorporación. Brahim Díaz. Alguno pensará, no debería haber sido una incorporación por lo que invirtió el Real Madrid en la temporada pasada en Alexander Arnold.
1: Sí, definitivamente van a pelear por el puesto, porque más allá de lo que intentó el otro día Mou contra Fiorentina, de ponerlo a Alexander Arnold de lateral y adelantarlo por la derecha a Dumfries, Dumfries vino para ser lateral y pelearle el puesto al inglés. Pero bueno, también ha contratado al mejor lateral izquierdo del Mundial, ¿no? A Cucurella.
0: Exactamente.
1: Que es uno de los que todavía no se incorporó al plantel, al igual que Konaté.
0: Otro que es una incorporación de garantía.
1: Sí. Y bueno, y a la espera de la joyita, ¿no? De Diomandé, que ya entrenó. No viajó a Hungría, pero ya entrenó en Madrid.
0: Osvald, el juego es del Ferencváros. Y aquí otra vez Osvald va maniobrando en el medio. Kankowski, la pegada fue de Arsani. Nueva pegada del australiano ante la mirada de su técnico. Ahí está este futbolista que decíamos no estuvo en la lista del equipo de Oceanía. Gómez como titular en la saga central del Ferencváros, que quiere meterse en la fase final de Europa League. Como decía Jorge, todavía le falta un partido a la tercera rueda y después meterse en los playoffs.
1: Exacto, viene el playoff, que es la instancia previa. Estará jugando las últimas semanas de agosto, también los playoffs de Champions, por ejemplo. Mitad de septiembre va a comenzar la fase de Liga, de Champions, Europa League.
0: Bueno, en la segunda rueda de esta fase clasificatoria le tocó el Twente, que no es un equipo, ¿no?
1: Sí, tan
0: sencillo.
1: Exacto.
0: 4-3 en el global la victoria del Ferencváros. Y en la primera le tocó el Vojvodina de Serbia. Ahí ganó con más facilidad, 5-1 en el global. Va jugándola Brahim Díaz, aparece Dumfries, a circular la pelota, la tiene el Real Madrid. Con Joan Martínez. Toca Álvaro Carreras, recibe Alexis Siria. Pasa por Valverde, el oriental para Camavinga. Camavinga ya habilita a Dumfries. A ver qué hace el neerlandés. Dumfries para Camavinga, Camavinga para Valverde. Todo ocurre en el perímetro. Se mostraba Hendrik, Camavinga, Valverde. Busca una buena vía de ataque el Real Madrid con Güler, con Brahim Díaz. Otra vez Arda. Arda Güler. Se escapa Arda. Va por afuera. La marca de Cadu, del brasileño. Ahora se plantaba Romens delante de él. A Raular entraba Hendrik. Cuidado, mucho cuidado. Lo anticipaba Mariano Gómez. Casi el primero de Hendrik.
1: Hoy jugando claramente de referencia, Hendrik regresa después del buen paso a préstamo León, que le valió estar en el Mundial. Muy movedizo Arda, ¿sí? Protegido por Valverde y Camavinga, más allá de que el uruguayo también llega muy alto para ir a la presión. Camavinga queda más posicional, pero metido el turco para organizar ofensivamente al Real.
0: Bien por Camavinga, va Brahim Díaz, no podía Soré, recuperó Arzani, toca y sale bien Romens, otra vez el australiano Daniel Arzani, maniobra, pierde con Camavinga. El ataque continúa, abierto estaba Cadu, no le va a llegar la pelota al lateral brasileño. Cadu de Salvador, allí en Brasil, canterando.

0: Siria. El lateral que será otra vez para el Ferencváros. Ahí está Barzani pidiendo la pelota. Ese es Varga, el joven húngaro de 20 años. Finalmente la ha recuperado el equipo de José Mourinho. Habrá lateral para el Real Madrid.
1: Varga juega como extremo. De referencia va el haitiano Lenny Joseph. Joseph nació en Francia, pero eligió jugar para Haití. Jugó el Mundial. Hizo el primer gol de Haití. Correcto. En el Mundial. De padre haitiano, madre congoleña, pero él eligió jugar para Haití.
0: Lo tuvimos en la Copa del Mundo. Lo analizamos, de hecho, en Gol Morning. A Lenny Joseph.
1: Qué nostalgia.
0: Sí. Seguramente Casares, Antonio Casares, siguiendo el partido, ¿no?
1: Le mandamos un abrazo, Antonio.
0: Sí, es que está viendo. Ahí está. Juega Brahim Díaz. Va Dumfries. Brahim, el enganche, el remate de Brahim Díaz. Muy, muy, muy ancho. Habrá saque de meta que será para el Ferencváros, el subcampeón de la última liga de Hungría.
1: Intenso el partido, lo metido. Muy serio, muy competitivo el Real Madrid en esta prueba. Bien el enganche, jugó con un pase a Dumfries que nunca dio y después definió de zurda. Lo imagino más jugando al tenis, Antonio Casale, pero
0: ¿en este horario?
1: Sí, sí. Bueno, hablando de cumpleaños y de Gol Morning, ayer cumpleaños nuestro querido Teo Coquet.
0: ¿Cumplió Teo Coquet?
1: Sí, parece que no cumpleaños, pero cumpleaños Coquet, ¿no? Está bastante grande, les mandamos un abrazo, Teo.
0: Continúa su crecimiento, Teo, en todo aspecto. ¿Eh? Allí va Siria, la infracción de Oswald. El tiro libre será para el Real Madrid, llegando al cuarto de hora con la salida que le da al equipo Rivas. Lo hace con John Martínez. Juega Gular, Camavinga. En el banco está Antonio Rüdiger, ¿no? Hablando de centrales, Álvaro Carreras. El pase de Rivas. La entrega Martínez. Dumfries. Corre Brahim. Ahí va Díaz. El pase para Dumfries. Muy bueno. Dumfries a fondo. Se encontró con Soré. Llegó Hendrik. La tiene Camavinga. A ver, Hendrik, ¿a quién habilita? Lo hace con Valverde. Valverde esperando la llegada de Rivas. Álvaro Carreras. Siria. La quiere Rivas. Va Siria. Le puede pegar. Le pegó Alexis. Alta, alta. Y afuera. Esto continúa 0 contra 0. Llegando a los 15.
1: Qué bien puede pintar para el Real Madrid la temporada con dos laterales tan profundos en ataque como Dumfries y Cucurella. Porque Alexander Arnold es de pasar, pero no tanto de finalizar sobre la raya, sino más de terminar con el centro lateral que tanto lo caracteriza. Dumfries sí, es una daga constante para meterse incluso al área.
0: Bueno, ya probó en esta pretemporada con Alexander Arnold y Dumfries jugando juntos.
2: Sí, ¿no? Alexander Arnold de lateral barra volante,
0: claro. Y Dumfries más abierto y más adelante.
1: Sí. Algo que en principio justamente sería nada más que una prueba. O sea, como que la idea es que Dumfries juegue de lateral, que compita en el puesto con Alexander Arnold. Ya sin Carvajal, se ha ido también Fran García, ¿no? Pensando al otro lado. Justamente Álvaro Carrera se supone que es el que va a quedar como alternativa de Cucurella.
0: Allí va jugando Dumfries.
1: Me interesa mucho, Miguel, ver dónde se va a amalgamar en el equipo Bernardo Silva.
0: Y que le ha servido en tantas posiciones a Guardiola.
1: Claro.
0: Que veremos qué elige Mourinho para Bernardo Silva. Bueno, también la temporada a un jugador como Bernardo lo irá llevando por diferentes lugares en el campo. Valverde, iba la temporada, los ausentes, los lesionados, la cantidad de partidos, la rotación de Mourinho, el centro de Camavinga, era para Álvaro Carreras, habrá salida de meta que le corresponde a Dibus. Ahí está Mourinho. Su primera etapa lo tuvo desde el 2010 al 2013 a Mourinho, al frente del Real Madrid, donde ha regresado para revitalizar no sé si revitalizarlo, para darle más confianza para que permanezca Vinicius, me parece.
1: Sí.
0: Sí, sí, porque dicen que tuvo un rol importante, ¿no? En esto de mantenerlo en el plantel o de extender su contrato, mejor dicho.
1: Porque lo de Arsenal no era una cuestión de rumores, de comentarios de mercado, era un avance fuerte. O sea, el Real Madrid, yo creo que también en eso se apura también para renovar, justamente para que quede un tanto tapada la situación de Rodri, ¿no? Porque se le escapó cuando parecía que se iba a firmar acá.
0: También tengamos en cuenta que el contrato de Vinicius terminaba en junio del 2027.
1: Claro.

0: puedes permitir tener a un jugador como Vinicius con la incertidumbre de renovación o no.
1: Claro, sí.
0: Por eso también el Arsenal que se anima a entrar en el mercado seguramente para negociar y pedir cotización por Vinicius.
1: Porque si no renovaba este mercado era la última chance de Real Madrid de venderlo.
0: Claro.
1: Y ya se puede ir libre.
0: Sí, sí.
1: Entonces era un riesgo grande.
0: Juega Guler, aguanta Endrick, otra vez el turco, Arda, conecta con Alexis Siria. La marca de Osvald, en el medio ya ha quitado y va jugando bien la pelota Kalikovsky. Por el medio está Arsani, Arsani lo ve correr a Joseph, el haitiano que hace el aguante, pierde con Camavinga, recupera entonces Arda Guler con mucha movilidad, no podía Varga, de Camavinga para Arda Guler. Guler que va a cambiar de costado, allí está abierto Dumfries. Y aquí Ibrahim Díaz, se aproxima Valverde, pasa por Joan Martínez. Ese es Mario Rivas. Su papá también fue profesional, nano, zaguero central, que pasó por el Atlético Madrid B, por el Betis, por el Getafe.

0: Al juego en Dumfries, ahí está Goulart. Sigue Goulart, toca Brahim Díaz, la tiene Camavinga, remató Camavinga de un rebote, Dibush sin inconvenientes en 20 minutos. Más allá de la posesión, Jorge, del Real Madrid, esto continúa 0 contra 0.
1: Sí, más paciente el Real cuando recupera, intenta ser mucho más directo Ferencváros. El partido tiene espacios. Interesante. No sé si habrá parate, ¿no? Si estará la pausa de hidratación. Hoy ha aflojado la temperatura, venimos de una ola de calor que realmente es abrumadora en Europa. Sí. Ayer, por ejemplo, 40 grados de sensación térmica en Budapest.
0: Recordemos que la Liga de España no adhirió a la pausa de hidratación. Sí la establece como posibilidad cuando la temperatura exceda los 32 grados de San Cuartido. Pero no será sistemático ese corte por hidratación. O sea, en la Liga de España, en la Premier también, se van a jugar dos tiempos. A diferencia de los cuatro que se jugaron en la Copa del Mundo.
1: No cuatro cuartos. Claro.
0: Toca Arzani, va conectando Osvald con Karikovsky, el centro para Joseph, por el aquel costado, Kadu. Y nada, le llegó el brasileño, apareció libre Kadu, al borde estuvo el Ferencváros, Jorge, de ponerse en ventaja, clarísima.
1: Sí, tenía dos hombres, dos referencias de Dumfries, por eso fue con Sirković, que de hecho es el que podía recibir. Fíjate que le va a aparecer reclamándole a Kadu. Tenía pase para el serbio que llegaba bien de frente, por eso después el pedido de disculpas del lateral brasileño. ¿Sí? Pero esta fue clarita para Ferencváros.
0: Allí va Álvaro Carreras, que se perfilaba en el comienzo de la temporada pasada como una posibilidad para De La Fuente en la Copa del Mundo. Sí. Y lentamente se fue quedando Álvaro. Camavinga, ahí está Valverde, pero España tiene por el lado izquierdo Cucurella, Grimaldo, bueno, Grimaldo ya con 30 años, Álvaro Carrera será seguramente la alternativa de Cucurella.
1: Bueno, lo veremos en la Liga, ¿no? La mande por el Atlético, Alex Grimaldo.
0: Exactamente, tras su paso por el Leverkusen, lo hemos tenido en táctico esta semana con La Torre. Porque tuvimos una pieza con los tres mejores ejecutores de tiros libres en Europa. Allí va Valverde, Julián Álvarez, Szoboszlai y Grimaldo. Te voy a hacer la pregunta que dice a Diego en F Táctico. Si vos tuvieras un tiro libre para ganar un torneo con tu equipo, en el último minuto, está en la parte central de la cancha, tenés a Julián, a Szoboszlai y a Grimaldo en la cancha, ¿quién le das ese tiro libre decisivo?
1: Yo se lo doy a Grimaldo.
0: Muy bien, estamos todos en sintonía, ¿eh? Sí. Y como quería Jorge, como tanto había pedido, el paréntesis por hidratación que tiene el partido.
1: Y era lógico, aquí lo vale. ¿Sí? Insistimos con el calor, con las altísimas temperaturas que hay en Europa. No escapaba esto a Budapest, donde estuviste hace poquito, ¿no?
0: La final de la Champions. No
1: fue en este estadio, por supuesto.
0: Pero no está tan lejos el fútbol.
1: Me decías que no.
0: Muy lindo estadio.
1: Lindo, sí.
0: Muy linda la zona donde está el estadio también.
1: De ser un estadio pequeño, como decía Miguel antes, capacidad para 23.000 personas. Un lindo estadio para este Ferencváros, que es el club más popular de Hungría, que tuvo su punto máximo cuando ganó la Copa de Ferias en 1965. La Copa de Ferias fue la antecesora a la Copa UEFA.
0: A la Copa UEFA, que después fue Europa League.
1: Claro. Y que, bueno, viene de perder el título, ¿no? Justamente fue a buscar al técnico que salió campeón con el Jori. Ahí lo vemos, a este señor, a Balázs Borbély, que nació en la antigua Checoslovaquia, tiene raíces húngaras, pero cuando fue futbolista jugó para la selección de Eslovaquia.
0: Me estaba fijando el reporte climático en Budapest, hoy máxima de 32, en este momento 29, 30 grados, claro. Y después observa, sol pleno, por si viajás, Jorge, de acá hasta el próximo lunes, marca el pronóstico. Y vas a tener, si viajás, no sé si estaban tus planes.
1: No, pero...
0: Pero sabes, este clima y viajás en...
1: Pero estaría dispuesto.
0: 36 el martes, 29 el miércoles, 28, no está nada mal, el jueves, 30 grados el viernes. Y sol pleno.
1: Sí, para lo que venía, ¿no? En estas últimas jornadas, donde decimos hubo sensaciones térmicas cercanas a los 40 grados, es un alivio.
0: Ahí está.

0: José Mourinho en esta nueva etapa con el Real Madrid. Por ahora su equipo empata con el Ferencváros en este amistoso en Hungría. Ya me irás recordando cómo empieza la liga para el Real Madrid.
1: Sí, recordemos que la liga empieza el próximo fin de semana, pero Real Madrid, Barcelona y Atlético postergan sus partidos de la primera fecha. De hecho, el próximo fin de semana, cuando se esté jugando la primera fecha de la liga, el Real va a estar jugando otro partido de preparación contra el Schalke. En el medio, miércoles va a jugar el tradicional trofeo Teresa Herrera contra el Deportivo La Coruña.
0: El Deportivo La Coruña, qué trofeo de Teresa Herrera.
1: Se vuelve a primera el Deportivo, ¿no? Buen mercado. Buen mercado del Deportivo La Coruña, amigo.
0: Para quedarse, ¿no? En la categoría.
1: Para quedarse y ojo con meterse en puesto de copa.
0: Mira, Álvaro Carreras, me parece que está poniendo el listón un poco arriba, Jorge.
1: Hizo un buen mercado, ¿eh?
0: Joan Martínez para Mario Rivas. Sale el zaguero de 1.91 con la zurda vertical, pero a Dibush. O sea que el primer partido del Madrid en la liga va a ser contra el Español.
1: Exactamente. Fue contra el Español el 22.
0: De visitante va el Madrid. Juega Mariano Gómez. El ex Unión atrás para Dibush. Dibush sale también con la zurda. Frontal. Quería anticipar y no lograba. Joan Martínez ha derivado en Siria. Toca con Camavinga. El Madrid manejando la pelota, intentando generar más situaciones con Camavinga, con Goulart, con Endrick. Endrick que se pone de frente, Endrick que levanta para Goulart, Goulart la toca para Dumfries. Lo tapó Kanikovski justo a Dumfries. Allí está Goulart. Sobre lo marca Goulart. A ver qué hace Arda. Hizo con Camavinga. Joseph anticipó bien. El haitiano para Arsani, el australiano para que defiende Kanikovski. Kanikovski que entraba, pierde. Otra vez Arda Goulart, insiste Kanikovski, el Israel quitando la pelota, jugándola para Gómez. La tiene ahora Romens, Gómez, Kanikovski. Se mueve Arsani, funcionando por ahora ese medio campo del Ferencváros. Atrás está el mencionado Romens. Kanikovski abierto sobre, más abierto aún está Kadu, es el que recibe, toca el brasileño, quiso mantenerlo, la perdió con Dumfries, le cometió falta el de los Países Bajos, habrá tiro libre para el Ferencváros que empata con el equipo de Mou 0-0.
1: Pero vamos viendo de a poco detalles de lo que seguramente Mourinho pretende, ¿sí? El Real busca presionar alto, estar atento a la recuperación, había falta, más allá del reclamo de Mou. Esta es la anterior donde otra vez llega muy bien Dumfries, donde él ya lee esa posible asistencia de Arda. Que insisto, está haciendo un buen partido, está haciendo una buena pretemporada en general el turco. Bueno, veremos si de una vez por todas despega el Real Madrid.
0: La tiene Kanikovski. La pide Romens. La recibe Romens. La entrega el nacido en las afueras de Amberes, en Bélgica. Romens para Sore. Sore con Gómez. Otra vez Romens, el ex jugador del PSV en los Países Bajos. Quería y no podía Osvat, pero la termina sacando Alexis Siria. Trabajando también en defensa. El joven, decíamos, nacido allí en Badajoz, en Extremadura. Pero qué pasó por... Tiene formación futbolística andaluza. Sobre Mariano Gómez. Romens. El toque de Kanikovski. Gómez. Sobre... Otra vez Gómez, abierto Romens, la quería Varga. Primer plano para Kanikovski, de buen trabajo. El jugador, decíamos, nacido en Israel, canterano del Maccabi Tel Aviv, hoy en el Ferencváros, donde llegó en el verano pasado en Europa. La entrega a Kanikovski, Sore, abierto está para atacar. Sirković, se proyectaba Kadu, va corriendo Arsani, el cruce es por parte de Rivas, lo molestaba el zaguero, ha recuperado ya Brahim Díaz, la vuelve a perder, bien por Brahim, insiste el marroquí, cae Brahim Díaz, infracción sobre el ex hombre del City, equipo que estará mañana, desde las 8 de la mañana tenemos con Marcelo Espina, 8 de la mañana en la Argentina. O sea que en Colombia, Ecuador,
1: 6, ¿no?
0: Seis.
1: Esa zona. Volviendo quizás.
0: No, mucha gente se va. Es Atlético Madrid, Manchester City.
1: No, por eso, pero digo, sí,
0: alguno que vuelva,
1: alguno se despierta, pero sí, digo, alguno que está volviendo y se queda a ver el partido, eso me refiero.
0: Sí, sí, sí.
1: Lindo partido. Bueno, estaremos pegados a ese con el Bambino, con Arsenal, Borussia Dortmund.
0: Lindo match también para ver al Arsenal, sí, que viene de perder con Betis.
1: Sí.
0: Y el Bambino estuvo con Marcelo Espina en el partido del City frente a las estrellas de Corea.
1: Así es.
0: Va corriendo y va ganando Hendrick y puede estar el primero. ¿Por qué no? Puede estar el primero. ¿Por qué no, Hendrick? A ver si tiene compañía del otro costado. El juego para Siria. Le ha llegado Álvaro Carreras. El peligro se mantiene. El centro pasado de Álvaro para la entrada de Dumfries. Barda Guler, Dibu. Termina sacando Sirković. De Camavinga para que se esfuerce y alcance la pelota. Joan Martínez. Otra vez Eduardo. Camavinga. Toca Brahim. Intenta mostrar movilidad el equipo de Mou. Camavinga, Valverde. Van cambiando posiciones. El capitán Federico verticaliza para Hendrick. Muy bien por Soré. Ganó el francés, puso límites y salió con Kanikovski. Kanikovski que maneja la réplica. Hasta ahí con Romens. Romens se le acerca en definitiva a Joan Martínez. Martínez para Camavinga. Ya media hora de juego en Budapest.
1: La pasada, Gómez le dijo algo a Hendrick. Están jugando el partido picante, en serio. Bien, bien la saga, bien Soré también.
0: Siria, Valverde. El pase para Álvaro Carreras. Marcaba Osmat. Valverde lo vio picar a Dumfries. Muy arriba, muy larga también. Habrá salida de meta. Será para Dibuš y para el Ferencváros.
1: Bien Siria, dejándola correr y atento Dibuš cuando estaba cerca de interponerse Arda en el primer palo.
0: Allí va Dibuš.
1: Cómo nos cuida Rodrigo Díaz. Sí,
0: muy bien. 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Bueno, Lunin,
1: después de aquellas mañanas, ¿no?, de la Sola Boulevard, yo sé que le quedó la vara alta, ¿no? Pero...
0: El Mundial te hizo progresar en la catación de café.
1: Viste que la familia Simón es... grandes especialistas
0: en la catación de café han sido notables, ¿eh? Ahí va Mario Rivas.
1: Pero uno Álvaro Carreras.
0: Bueno. Después tienes que volver a las raíces, querido. Álvaro Carreras, siempre. Arda Guler. El pase para Dumfries. La durmió el neerlandés. La compañía de Camavinga. A ver si logra generar peligro el Real Madrid con Guler, con Valverde, con Mario Rivas. Que se une Guler. La quiere Álvaro Carreras. La da Álvaro, el turco Arda que la maneja. Abierto Dumfries. Por ahora todo en la lejanía. Guler para Mario Rivas. Mario abriéndola para Alexis Siria. El pase de Siria para Álvaro Carreras. Otra vez Alexis. Ya te voy a dar un detalle de Alexis Siria en el último semestre. Juega Dumfries, Joan Martínez. Alexis Siria en el último semestre hizo goles para el Juvenil A, para el Real Madrid C, para el Castilla y para el equipo principal del Real Madrid. O sea, convirtió en la estructura blanca en 4 conjuntos en 6 meses Alexis Siria, que por ejemplo anotó en el 2-2 frente a la Fiorentina, al igual que Hendrick, que espera la pelota y la recibe ahora. Hendrick va girando, le va a pegar. ¡Hendrick! Esto es lo que le gusta a Hendrick, ¿no? Ponerse de frente, el arco en la mira y desenvainar. Muy arriba esta vez. No lo comprendió demasiado José. Habrá saque de meta entonces para el Ferencváros.
1: Yo creo que ya lo tuvo más que ver con esa desesperación del delantero que no interviene en el juego, porque no era la mejor decisión finalizar con este remate.
0: El detalle ahí está, es que están jugando con la pelota mundialista.
1: Sí.
0: No, no sé si lo dijimos.
1: No me he dado cuenta, tenés razón. Voy a marcar que ahí lo veíamos a Sami Khedira, ¿no? Que se ha sumado al cuerpo técnico de Mourinho. Obviamente con muy buen pasado en el Real como jugador, campeón de Champions.
0: Y un gran trabajo para Alemania en aquel 7-1 en 2014, ¿no? Frente a Brasil. Autor de un gol en aquel partido también. Sami. Falta de Arda Guler. Ahí está el brasileño Kadu. Allí el técnico del Ferencváros. un equipo que es el más ganador y más popular en Hungría, 36 títulos locales en cuanto a liga. Recordemos que entre 2018 y 2025 el Ferencváros, sí, hasta la temporada que acaba de terminar, ganó 7 títulos en hilera en la liga.
1: Claro.
0: Dominador absoluto del fútbol húngaro.
1: Exactamente, por Bell y con el Jori le cortaron esa racha. El que lo reemplazó al técnico en el campeón húngaro es el mexicano Efraín Juárez.
0: Efraín Juárez.
1: Se quedó como entrenador allí.
0: Álvaro Carreras. Con la responsabilidad de repetir algo complicado, sí, ¿no? Para el club, teniendo en cuenta que el Ferencváros estará muy atento a volver a ganar el título. Se equivocaba Varga, aprovecha Camavinga, sale rápidamente con Arda. Guller para conducir, a ver, se va acoplando Alexis Siria, la quiere Hendrik, le llega Álvaro Carreras. Álvaro para Guller, Guller para Siria, el taco para Guller, la rebota. Al de Badajoz, habrá saque de meta, y está Hausen, Cavini. El banco de suplentes con Trent Alexander-Arnold también. El Madrid por ahora empata. Un Madrid que terminó segundo en la última liga, a 8 puntos del Barça. Nos marcaba Luca Marinelli que en el derrotero en la campaña hay un cuarto de final en Champions. Pierde con el Bayern Múnich, ¿no? En Champions. Y en Copa del Rey es sorprendido por el Albacete en octavos. Y después cae en la Supercopa de España en la final. Va a Hendrik, escapa a Hendrik, el intento ante Dibuš, buena tapada. Hendrik en ese mano a mano no pudo con Dibuš y el Madrid se quedó sin el primero.
1: Bueno, esta fue la más clara, otra vez producto de una recuperación alta, en este caso de Camavinga. Tomando al equipo que está en salida incómodo. Lo cierra Soren, en el último instante se corre para evitar el penal, no define mal Hendrik, justo con la mano derecha Dibuš. Evita el gol del brasileño. Bueno, la más clara del Real Madrid, que está mostrando en estos últimos minutos sus mejores momentos del partido.
0: En el Mundial, Hendrik en el partido contra Noruega tuvo una chance clara y clave para poner en ventaja al equipo de Ancelotti. Demasiado, ¿no? Quiso manejarlo todo con la zurda, perdió tiempo y perdió posibilidades. Hendrik en lo que hubiese sido un gol fundamental, ¿no? Por cómo estaba el partido. Rakim Díaz, Guller. El pase de Guller es para que intente Siria. Apareció por aquel lado Alexis, anticipado por sobre Hendrik. Otra vez Guller. El turco para que se proyecte Mario Rivas. Va Mario y si le pega, le pegó Mario. Si le pega así no sirve. Habrá salida de meta, será para Dibuš. Esto continúa 0 contra 0 en 37.
1: Bueno, un buen detalle de la información que nos daba Luca Marinelli y que creo que querrá sostener Mourinho es el hecho de que Real Madrid fue en la liga pasada el equipo con menos goles en contra.
0: Sí.
1: Hicieron tan solo 35. La verdad que es bajo, es un promedio menor al gol en contra por partido.
0: Y fue el segundo más goleador detrás del Barça, que le sacó una buena diferencia, ¿no? En la cantidad de goles, claro, convertidos. Le pega Mariano Gómez, pelota larga de Mariano, Jorge Joseph, cae el haitiano. Iba en la carrera con Mario Rivas, no pasó nada. Ver que dice que el juego continúa, ahí está el haitiano Joseph.
1: No es la mejor tarde del árbitro, ¿no? Después del penal grosero que no cobró por la mano de Dumfries.
0: Pelota para Hendrik por parte de Arda. Soré casi lo baraja el brasileño. Alcanza Dibuš, evita el córner. Habrá salida para el Ferencváros. La imagen del francés. Hoy en la saga con Mariano Gómez.
1: Dudó demasiado. Después casi le comete falta. Soré, que acaba de llegar a este equipo desde el Boulogne de Francia.
0: No podía Osvald. Lateral para el Real Madrid. Se lamenta Dibuš por la salida en falso. Tendrá que hacer el saque de banda Álvaro Carreras. Ahí está Camavinga. La marca de Varga. El juego de Camavinga es para John Martínez. Rivas. Camavinga a presionarlo con todo Arzani. Camavinga. La hizo bien Eduardo. Camavinga ante Varga. No lo encuentran. Sale el francés. Que se quedó con las ganas de jugar el Mundial, ¿no?
1: Sí.
0: Se van preparando los suplentes del Real Madrid, está Vini, está, bueno, está Bernardo, está Spink en el banco.
1: Sí. Yo tengo muchas ganas de verlo este chico. Tuvo una segunda mitad de temporada espectacular en el Levante. 21 años nada más, tenía todo arreglado con Brighton. A último momento el Real Madrid se dispuso a pagar la cláusula y el chico se quedó en España. No tiene las luces de otros nombres, no tiene los millones de Diomandé, pero me parece un muy buen delantero, sí. Carlitos Espíritu.
0: Y como característica de juego, el Madrid me parece fue a buscar un José Lu joven y con mayor capacidad de maniobra, o hasta ahí. Ya hablaremos cuando entre Carlitos Espíritu. Endrick, Brahim, Endrick para pegarle, Endrick por abajo para Gular, Gular que se enfunda y la manda afuera. Lo taparon a Arda Güler. Otra vez se acercó el Real Madrid al primero en Budapest.
1: Ha tenido buenas conexiones por dentro. La otra pega en Mariano Gómez, es corner. No sé si el árbitro lo dio, pero...
0: Sí, sí, lo dio. Ah. La pegada garantizada de Güler. Barda. A ver si encuentra la cabeza de Mario Rivas. ¿Por qué no? A ver si hay conexión aérea en Budapest. El centro de Güler pasado para Dumfries. Otro que va bien arriba. Ha llegado Siria. Siria al medio. Entró y convirtió. Sí. ¡Gol! Del Real Madrid. Ríe como no va a reír Mario Rivas. No pudo en el primer intento por parte de Güler. Encontró el segundo Mario y establece la diferencia para la Casa Blanca. Mario Rivas tirándose de cabeza hacia el primero en Budapest.
1: Qué bien se reubica en el área cuando le sale el tiro de esquina pasado a Arda. Y en ese rulo que hace para reubicarse ya encuentra libertad. Qué bueno el centro a media altura de Siria. Al gol contra Fiorentina le suma asistencia hoy, porque esto es asistencia. Le pone la pelota en la cabeza a otro canterano, a Mario Rivas, que de palomita anota el 1-0. Un gol que tiene sentido con el momento del partido. Sí, era el mejor tramo de Real Madrid.
0: Y ahí la foto, ¿no? 18 para Siria, que mandó el centro. 19 para Mario Rivas. Álvaro Carreras lo sigue a Vargas, le hizo bien Vargas. Nada, nada, nada. Nada, no pudo resolver el joven de 20 años. Habrá salida de meta, se lamenta Gómez. Buen anticipo, ¿no?, de Mario Rivas para buscar el cabezazo ante el envío de Siria. Y por eso el gana el Madrid.
1: Bueno, hablando de Gol Morning, me escribe nuestro querido Seba Giovanelli de Uruguay. Mandamos un abrazo a Seba.
0: Seba, pendiente.
1: Él me dice que no.
0: Tenía más confianza a Seba Giovanelli para ver el partido que a Casale.
1: Que nunca recibió café por parte suya ni de Casale. Perdón que paso el reclamo, pero bueno.
0: Hay que pedirle a Juancho Villaverde, que está en Panamá, que envíe más
1: que
0: café,
1: reporte,
0: ¿no?
1: Bueno, y que reporte sintonía, Juancho, ¿no? También están atentos nuestros amigos de Centroamérica. No esperamos,
0: obviamente.
1: No esperamos el mensaje de Casale, ¿no?
0: A esta altura ya no. ¡Va! Siria, el pase para Álvaro Carreras. Se mantiene en ataque el Real Madrid. Alexis Siria, Brahim Díaz. Allí está Valverde. Valverde distribuyendo. La pelota es para Endrick. A ver qué hace Endrick. Propone un pie a pie. La marca es de Sirković. Endrick buscando el segundo Real Madrid. Sacaba en el medio Romens. La salida es con Kanikovski. Otra vez el belga Romens. Romens atrás para su arquero Dibush. Pelota a dividir. Ganó bien Mario Rivas. Se la bajó a Camavinga. Ese es Valverde. Camavinga la quiere Alexis Siria. La devuelve para Camavinga. Valverde. Juan Martínez. ¿Quiénes de estos chicos van a quedar en el elenco estable, no, de Mou?
1: Está pensando, ¿sabes eso de los centrales, Miguel? Muy difícil. Tiene mucho ahí el Real. Rüdiger, Militao, sí. Hausen. Ahora con AT.
0: Va jugándola Camavinga. Güler, que cambia de banda. El ataque es de Alexis Siria. El prometedor Alexis. Buscando más. Siria por afuera. Tiene una rabona. Quiere quedarse Alexis. Ahora tiro de esquina izquierdo. Será para el Real Madrid. Recordemos que Mastantuono ha sido cedido a la Fiorentina.
1: Sí. Una cesión sin opción de compra. Real Madrid sigue teniendo una gran consideración de Mastantuono. O sea, saben que a futuro es un futbolista diferencial, por eso no quiere, no piensa en ningún momento en desprenderse ni siquiera de una parte diferencial, por eso no quiere, no piensa en ningún momento en desprenderse ni siquiera de una parte del pase del argentino.
0: El centro es de Goulart. Saltaba Joseph, ahí estaba sacando Varga, no podía Kanikovski, la pegada de Mario.

0: Rivas, que había retrocedido. Terminó la acción el zaguero central. Allí está Alexis Siria, que se había quedado. Habrá saque de meta entonces, que le corresponde al Ferencváros. Se va terminando la primera parte. Dos minutos nada más.
1: Y los de la, agregado, los de la pausa.
0: Los de la pausa. Que no fue una pausa extra larga como la Copa del Mundo, ¿no? Joan Martínez que cubre. Sirković que le comete falta. Tiro libre que será para el Real Madrid.
1: Por supuesto, Miguel, que nos sumamos a las condolencias a la familia Messi. Un ser conocido en Argentina. La noticia, bueno, del fallecimiento de su padre, ¿no? De papá de Lionel, de Jorge.
0: Sí, obviamente nos sumamos al abrazo ante esa pérdida, ¿no? De Jorge Messi, que ha sido no solo un soporte fundamental en lo emocional, en lo familiar y en lo afectivo para Dios, sino también un respaldo fundamental en su carrera profesional.
1: Totalmente. Que seguramente se...
0: Y que se fue muy joven, la verdad, ¿no? Sí. Con 68 años.
1: Pero bueno, se habrá ido con la satisfacción de saber que su hijo hizo muy felices a los argentinos. Nos hizo y nos sigue haciendo muy felices.
0: Sí, con la tranquilidad de haberlo hecho a nivel personal y profesional, ¿no? Claro. Son dos cosas que van muy unidas cuando uno habla de Messi. Allí está saliendo Dibush.
1: Bueno, Real Madrid fue uno de los tantos clubes, ¿no? Que en sus redes hizo las condolencias públicas.
0: Va corriendo Alexis Siria. Bien, al piso Osvald. Ya tiene Kalikovsky, de buen trabajo. Arsani, que empezó muy bien y fue diluyéndose. Vuelve Osvald, no podía Alexis Siria. Atrás está Dibush. Va saliendo con Soré. Se termina la primera mitad, así lo marcó Barque. Esto está 1-0, el gol lo hizo Mario Rivas por centro de Alexis Siria. La sangre nueva del Real Madrid a pleno en su visita a Budapest. Gana el equipo de Mourinho en esta preparación rumbo al comienzo de la Liga. Nosotros vamos con Jorge Barbaro una pausa y ya regresamos para reflejar lo mejor de esta primera parte con dominio del Madrid y con victoria además de la Casa Blanca por 1-0. Ya regresamos.
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16: Estamos de regreso en Budapest. Partido de preparación. Igualan 0-0, perdón, gana Real Madrid 1-0 sobre el Ferencváros. Un buen Real Madrid, tuvo primeros minutos interesantes, después el partido se tornó más parejo y a partir de los 30 el mejor momento del equipo de Mourinho. Aquí, en esta acción de Camavinga, bien Brahim en la rápida descarga, y no es mala la definición de Hendrik, ¿eh? No, si bien no le da de lleno a la pelota, genera una muy buena tajada de Dibush con la mano derecha. En esos buenos minutos va a llegar el gol a través de una pelota quieta, en realidad una segunda jugada, un tiro de esquina que van a hacer acá. Una gran combinación entre Brahim, Hendrik y Arda, el triángulo futbolístico de Real Madrid. La pelota pega en el argentino Mariano Gómez, se va al córner y de ese tiro de esquina va a venir el gol. Se pasa en la ejecución Arda, va a retomar la posición Mario Rivas, pierde su marca Ferencváros y en esa acción el central, el canterano, queda solo para cabecear de palomita. El muy buen centro a media altura de Alexis Siria, que está dejando una muy buena pretemporada, y a los 41 Real Madrid se ponía en ventaja. En el estadio del Ferencváros, el subcampeón de Hungría, que está jugando ya su serie para ver si puede meterse en la fase de liga de la Europa League. Nosotros donde nos metemos es en la pausa y esperamos por Miguel Simón y el segundo tiempo.
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0: seguimos en el entretiempo. En Budapest está ganando Real Madrid 1-0 ante el Ferencváros. Ya entrando en la etapa final de la pretemporada, el equipo de José Mourinho, que va a jugar el miércoles contra el Deportivo La Coruña y que va a cerrar la preparación el próximo fin de semana contra Schalke, ¿sí? Cuando ya arranque la Liga, Real Madrid, Barcelona y Atlético postergan sus partidos. Bueno, el Real va a aprovechar para jugar contra el Schalke de Alemania, el último encuentro antes de su debut en la Liga Española, que será contra el Español el próximo 22, dentro de 2 semanas. Nosotros a la pausa, y ahora sí, tras ella se viene Miguel Simón y el relato del segundo tiempo.
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11: Estamos de regreso con Jorge Baravalle a Budapest. Para alegría de Jorge, se vienen aproximadamente entre 10 y 12 cambios.
12: Esto era de esperar.
11: Ese es Nagy.
12: Tiene mucho sentido en Ferencváros, ¿sí? que tiene que jugar la próxima semana. Un partido contra el Górnik. Con la Europa League, bueno, está Bernardo. Esta es la noticia. Va a debutar Bernardo Silva.
11: Nagy es mediocampista. ¿Va Vini por Brahim o por Siria? Buen trabajo el chico Siria otra vez. Para que consideren seriamente en la chance de mantenerlo en el plantel superior. Ya van 3 partidos que arrancó como titular. Lo hizo contra el Leganés. Lo hizo frente a la Fiorentina en el empate 2-2. Ahí ya Mastantuono no había estado. Y está Carlitos Espí, ¿eh? Por Hendrik.
12: Bueno, Rüdiger. Bueno, cambios al por mayor. Y así que paciencia, iremos de a poco.
11: La imagen de Vini. Ahí está Bernardo. A ver en qué posición empieza a jugar Bernardo con la casaca del Real Madrid. Sigue anotando Jorge. El balón del Mundial todavía para que nadie sienta nostalgia de la Copa del Mundo en este amistoso. Y a continuar con este viaje que compartimos por ESPN y por Disney Plus. Por ahora gana el Madrid. Viaje que hacemos con Jorge Baravalle. Está Hausen también. Salió la saga central, sí. Martínez Rivas.
12: Sí, de la defensa el único que sigue es Álvaro Carreras.
11: y la aparición de Alexander Arnold. Decimos que en algún partido anterior ya lo había empleado junto a Dumfries. Hoy fue uno por otro. Empieza a manejar la pelota el ingresado Bamidele, Yusuf. Bamidele. Allí está pasando hacia atrás el irlandés Odouda. Otro de los cambios. Ese es Nagy. Nagy para Odouda. Odouda con su zurda jugando atrás para Sore. Sore para Bamidele. A ver qué hace Yusuf. Toca Bamidele. Odouda. Bamidele. En el medio, atentos con este zurdo que juega bien, es el rumano Marius Corbu, llegador.
12: Bueno, es el que número hizo, 17. Es el que hizo el gol, ¿no? Contra el Gornik.
11: Correcto.
12: Lindo remate.
11: Titular, obviamente, Marius Corbu.
12: Sí, está
11: y de llegar Corbu, mucho al área rival.
12: También está Bamidele, el nigeriano.
11: Yusuf. Ahí está el mencionado Corbu. Corbu que la abre, pasa por Bamidele. A ver Yusuf cómo resuelve. Yusuf al arco, saca Álvaro Carreras. Finalmente, no podía Speed. La recuperó Nagy, el pase para Sore. Sore con Yusuf, Bamidele. Ese es Corbu. A ver qué hace Marius. El pase para Nagy. Marius, Corbu. Nagy quiere presionar Speed. El juego es para otro de los ingresados. Claro, no está Mariano Gómez tampoco.
12: Sí, es Raemakers, central de Bélgica.
11: Sí, el alto Raemakers. Sore. Veremos qué puede aportarle Raemakers. 1.94 para él. El nacido en Diest, en Bélgica. El ex Mechelen. Güler. A ver el turco. Espera ayuda. Aparece la de Rüdiger. Hausen. Hausen que intentará también estabilizarse, ¿no? En cuanto a presencia y de rendimiento en el Real Madrid tras la primera temporada. Bernardo Silva, allí en la zona media Bernardo. Bernardo que la abre para Vini. Vini ante la marca sólida por ahora y por parte de otros dos ingresados.
12: Sí, Zakariasen es otro que entró.
11: Zakariasen,
12: número 16.
11: Nacido ahí al este de Bergen, en Noruega. Zakariasen, que llegó al Ferencvaros en el 2021. Lucha Bernardo Silva. Va a cometer falta Bernardo, sí. Infracción del ex jugador del City. Recordemos que mañana con Marcelo Espina y con la compañía de Jorge Barabale, que estará de respaldo aquí en los estudios también, a las 8 de la mañana de la Argentina. ¿Qué gesto que has tenido, Jorge, para venir a respaldarnos? Estaremos con Manchester City Atlético Madrid. Te digo, no esperaba este gesto. Ataca el Real Madrid, ¡Espigo! De Valverde para Carlitos Espí. Esta vez no fue de cabeza. Espí, un especialista en el juego aéreo vía terrestre, estira la diferencia. Buena combinación de la Casa Blanca y la resolución de Espí para el 2-0.
12: Otro lindo gol, otra muy buena jugada en recuperación alta de Real Madrid. Bien Valverde con el pase de primera para el gol de Espí. Ahora la pelota que le pone Arda al uruguayo para de primera activarlo. Gran gol, mucho toque, circulación rápida, precisa. El reconocimiento para el turco porque su pase es el diferencial de la jugada. Y la aparición nomás de Carlos Espí. Insisto, mucho nombre, pesado de Real Madrid, muchos millones invertidos, pero este chico le puede dar una mano grande a Mourinho.
11: Lo decíamos ya en la primera etapa, el Real Madrid aplicó la cláusula de rescisión que tenía con Levante Espí, 25 millones de euros, cuando también mencionaba Jorge, me parece que esa amenaza del Brighton de llevárselo quizás aceleró al Real Madrid para aplicar la cláusula de rescisión.
12: Estaba prácticamente hecho el pase, o sea, el chico estaba a punto de viajar a Inglaterra cuando apareció el Real Madrid.
11: Va jugando Zakariasen, lo hace con Nagy. Nagy para Zakariasen, sale el noruego. Zakariasen para Nagy. La presión de Valverde, la salida es de Raemekers, el belga para Zakariasen. Nagy, buena combinación en la salida del Ferencváros. Hasta allí Raemekers, que no podía, la recuperó Valverde. El juego para Álvaro Carreras, otra vez Federico Valverde, el uruguayo con Hausen. Hausen, que contempla el panorama, cruza la pelota Hausen a la cabeza de uno de los ingresados. Corre Yusuf Famidelli, va Yusuf, bien por Arda Güler en el retroceso, el compromiso del Real Madrid en defensa, se apura Famidelli, ese es Corbu, otra vez Yusuf, a ver cómo resuelve con la zurda, va por afuera, gana Yusuf, sacó el centro fuerte, entraba con todo y no llegaba. Zakariasen, pasada Yusuf, lo tuvo claramente Famidelli. El técnico del Ferencváros no lo puede creer, su gente tampoco. Famidelli se perdió el primero del equipo local.
12: Parece que había offside, sí. Es decir, venía saliendo del offside el nigeriano.
11: Y creo que lo sabía, ¿eh?
12: Famidelli. Sí, por eso.
11: Por cómo resolvió.
12: Por eso la definición tan displicente tiene que ver con eso, sí. Mucho público, ¿eh? Y más allá de ser un partido amistoso, también tiene que ver con que es histórico para Ferencváros. Sí. Solamente dos veces enfrentó al Real Madrid antes de esta. Fue en la fase de grupos de la Champions League de 1995. Con las únicas dos veces que jugaron. Acá en Hungría empataron 1-1. En España el Real ganó 6-1. Con tres goles de Raúl y dos de Iván Zamorano.
11: Y en el 1-1 también les convirtió Raúl González Blanco.
12: Claro.
11: O sea que les hizo 4 Raúl en dos partidos. Al Ferencváros.
12: Un equipo que, por ejemplo, tenía a Schneider, a Redondo en la mitad de la cancha.
11: Y obviamente la presencia goleadora de Raúl González, de Iván Zamorano, a quien vimos en la Copa del Mundo, ¿no? Nos cruzamos con Iván en un par de oportunidades.

0: trabajando periodísticamente. Gran valor, Iván. Calidad humana y profesional en el fútbol para Zamorano. Ahí está Bernardo Silva.
1: Este puede ser quizás el rol, ¿no? O sea, al caerse lo de Rodri, veremos si el Real Madrid va a buscar a otro futbolista o si Bernardo se ubica allí. O sea, uno lo imagina acompañado, por supuesto, de un mediocampista más posicional que puede hundirse un poco más. Pero bueno, por ahora está ahí, compartiendo el tándem con Valverde después de la salida de Camavinga.
0: El que empezaba a presionar era Kenan Codro, que ha ingresado, el hijo de aquel jugador de Real Sociedad, claro, ¿no?
1: Sí.
0: De Mejo Codro. Ahí está Kenan presionando. Iba sobre Lunin. La durmió muy bien Guler. Va remontando la cancha. La infracción de Yusuf. Sí. De Pandele. Allí está el número 11, que ha entrado con intenciones de complicarlo al Real Madrid. Muy activo por ahora el nigeriano. Juega Hausen. Allí está Rüdiger. El pase de Valverde para Hausen. Valverde. Y aquí de Bernardo Silva. Toca de primera. Anticipo de Zakariasen. A correr por aquel costado. Con el noruego. Tiene que reiniciar el Ferencváros con Sore, uno de los que se ha quedado en la cancha. Allí está Kalum Odogwu, que toca para Sore.
1: Por la derecha entró Nagy. Miguel, tenemos con el 54 a Oliver Nagy, con el 6 a Adam Nagy.
0: Y ahí está Zakariasen. Claro, hay dos Nagy ahora. Uno por la derecha, otro por la zona central. La va pidiendo por el medio Codro, con lo justo apareció Valverde para que no tenga ningún inconveniente el arquero Lunin. Guler de buen partido, ¿no?
1: Sí, y de buena pretemporada en general. Sería muy bueno para Real Madrid poder aprovecharlo, por supuesto. Falta que vuelva Mbappé, ¿no?
0: Claro,
1: más está decirlo. Goleador de la Liga, goleador de la Champions y goleador de Mundial.
0: Y habrá que ver cómo continúa el mercado de pases para el Real Madrid. Allí está Hendrick.

0: más, ¿no? Todavía. Otro que debe incorporarse.
1: Ahí está Valverde.
0: Bueno, y veremos lo de esta joyita que es Jan Diomandé. Ya lo habíamos apuntado como una de las posibles revelaciones del Mundial, el marfileño, creo que le que terminó quitando ese lugar, por lo menos desde mi visión, Manzambi. Pero bueno, Diomandé ya venía siendo seguido por los grandes de Europa.
1: Manzambi, quien no está para jugar la Supercopa de Europa, que estará por la pantalla de Disney Plus. El centro entró Córdoba. Apareció Codro, como también los hacía Papá frente a la Casa Blanca. Habrá pensado que eran. Apareció por el medio y por eso se acerca el equipo húngaro. Ahora gana el Real Madrid 2-1 para el Ferencváros. Apareció Codro.
0: Qué bien hace el movimiento sin la pelota. Síganlo a Codro acá en el medio. Amaga atacar la espalda de Rüdiger, pero le va por dentro cuando el alemán quiere reposicionarse. Ya era tarde. Buena definición de Kenan Codro. Es de familia. El gol está en la sangre. Bueno, Codro descuenta. Se pone lindo el partido en Hungría.
1: Un desafío para la producción que encabeza Rodrigo Díaz. Ya el desafío de conseguir el café de Etiopía fue severo por tu parte. Ahora vamos a uno periodístico. A ver cuántos goles le hizo el papá de Kenan Codro al Real Madrid en su carrera. No sé si aceptará el desafío o no. Aceptado aparentemente. Va Codro. El juego es bien de Corbu, el rumano, para el goleador Kenan. Falta de Bernardo Silva, que entró con todo al partido. Un Bernardo que jugó poco en la Copa del Mundo. Fue titular contra Congo, Bernardo, en el comienzo. Y después solo acumuló, querido Jorge Barabali, 49 minutos en 4 partidos. Bernardo Silva. De hecho, contra España estuvo 7 minutos nada más en la cancha en eliminación. El centro para Yusuf, Alexander Arnold, cerrando, sacando, salvando al Real Madrid. El Ferencváros, mientras recupera Zakariasen, tendrá un córner y buscará la igualdad en Budapest tras este golpe de Álvaro Carreras sobre el noruego y capitán del Ferencváros.
0: Había falta, pero el árbitro otorgó bien la ventaja, porque de allí vino el centro y bueno, y este tiro de esquina.
1: Le va a pegar Odouda. El pase para Nagy. Rápidamente la producción nos marca que el papá de Codro hizo 7 goles con la Real Sociedad frente a la Casa Blanca y 2 con la casaca del Barça. Mirá, que también se colocó Mejo Codro. Hoy Kenan en este amistoso le dio una pequeña alegría al Ferencváros, que se acerca, que se puso en partido, que pierde 2-1, llegando a la hora de juego, allí en Budapest.
0: Real Sociedad fue el club donde más trascendencia tuvo, y bueno, más allá del paso por Barcelona, también jugó en Tenerife y a la vez, en España. Bueno, ya como entrenador.
1: Yo te iba a decir, estuvo trabajando como entrenador, Mejo Codro.
0: Dirigió a la selección de Bosnia, por ejemplo. Bueno, dirigió el Real Sociedad B, justamente en España.
1: Ese es Antonio Rüdiger, ahí está Alexander Arnold, que busca volver a viejos y buenos tiempos de Liverpool, equipo el de Anfield, que ha contratado a préstamo a Ronald Araujo, el zaguero del Barcelona, que estará jugando la Premier. Sorpresa, ¿no? Impacto lo de Araujo.
0: La verdad que sí, absolutamente impensado. No lo tenía nadie.
1: Si bien el Liverpool perdía con Ate, que será jugador, claro, del Real Madrid.
0: Pero bueno, sí, la verdad que una operación de las sorpresivas en lo que va de este mercado y con opción de compra por parte de Liverpool.
1: Hendrik, el toque de Spi, Guler. Vini, el remate de Guler. Por arriba, no pasó nada, aplaude Mou, su equipo gana 2-1. Quiere que no se duerma el Real Madrid, ahí está Vini, que ha regresado tras la Copa del Mundo. Buena Copa del Mundo para Vini.
0: ¿Coincidís? Sí, coincido. Coincido, he tenido incluso la fortuna de poder observar en directo a Brasil y a Vinicius, que realmente fue de lo mejor, una selección que volvió a decepcionar.
1: Gana Valverde, se libra el camino para Bernardo.

0: Silva jugándola con Vini. Vinicius ante la vuelta de Zakariasen. No pudo Bernardo. Despejó el noruego. Allí está otra vez Vini. Buena para Bernardo. Raemakers. Y alcanza finalmente la pelota Zakariasen. Perdón, era Nagel que alcanzaba la pelota. Lateral que le corresponde. Al Real Madrid, bueno, perdón, al Ferencváros.
1: A partir de lo de Araújo, Miguel, es que se empezó a crecer en las últimas horas un supuesto interés de Barcelona por Cuti Romero, ¿no? Cuando todo hacía pensar que iba a la Liga, se iba acercando al Atlético de Madrid, exacto. Hay mucho juego, mucha operación, me parece también, según la ciudad, ¿no? Donde llega el dato, así que hay que ser cautos.
0: Corbu jugándola para Yusuf, por afuera de Carlitos Espí. Corner, corner cuando parecía que le había tocado Carlitos Espí. A Bami Dele, Dele, figura en el dorsal de Yusuf. Bami Dele, tiro de esquina tras el intento nigeriano.
1: Yo creo que era o falta de Espí o saque de arco. El árbitro dio corner.
0: Aquí está el ingresado. Mirele,
1: canto muy argentino, ¿no?
0: Sí. A ver. Corbu con el centro. Entraba y conectaba. Zakariasen. El arquero es Lunin. Entró activo el capitán. Zakariasen. También es un sentimiento y no puede parar, ¿no? El Ferencváros para el público allí en Budapest. Esto que tantas veces ha cantado Jorge Barabale, ¿no? En la Argentina.
1: Por supuesto.
0: Kausen juega vertical para Vini, anticipado. Vinicius por Raemakers. Otra vez en Madrid, el reinicio de Vini. Ante Nagy, pierde con Corbu, se impuso a Marius. El rumano atrás para Soré. Soré más atrás aún al jardín de uno de los ingresados.
1: Está jugando con, ahora sí, con más titulares de los que tenían en el primer tiempo en la cancha. Ferencváros, y se nota, ¿no? O sea, se ha revitalizado el equipo, es otra la dinámica del partido.
0: Más cambios.
1: Ahora sí se va a Hendrik para que entre el chico Jorge Sestero, uno que ya tuvo minutos la temporada pasada con Arbeloa.
0: Bueno, en algún momento de la temporada anterior le preguntaron a Arbeloa por Sestero y dijo que era el mejor mediocampista de España, pero no de la categoría en la cual estaba, que era, ¿no?, la que militaba con el Castilla, sino de España en general, ¿no? Ese fue el testimonio de Arbeloa, que es el nuevo técnico del Fulham.
1: Bueno, pues se llevó a Gonzalo García y a Palacio, sí, ¿no?, al Fulham.
0: Y los conoce bien.
1: Rara, ¿no?, la decisión de Fulham de llevar a Arbeloa. Lo digo ahora, antes de que empiece la temporada. En lugar, después de una larga etapa de Marcos
0: Silva. O sea, una apuesta de riesgo para vos.
1: Para mí, sumamente riesgosa. Demasiado, pero bueno.
0: Veremos cómo le sale por Gonzalo García, 40 millones de euros más bonus y una chance de recompra, creo, también involucrada.
1: Sí, en algún momento se habló en esos jugadores del Real Madrid que le interesaban a Arbeloa, se habló de Mastantuono. Después se diluyó ese interés y ahí terminó avanzando con César Palacios.
0: No, no es una opción de recompra, sino que le vendió el 70% del pase.
1: 70%, sí.
0: En ambos casos, por César Palacios, 10 millones de euros por el 70% del pase. Y en el caso de Gonzalo, 40 millones por el 70% del pase pagó el Fulham. Ambos pedidos por Arbeloa, el nuevo técnico del equipo de Craven Cottage. En la Premier, que estará por la pantalla de Disney Plus y de ESPN.
1: La Premier empieza dentro de 2 semanas.
0: Pero la Community Shield ya el próximo fin de semana.
1: Exactamente, el próximo domingo en Wembley, Arsenal Manchester City.
0: Le pegó Antonio Rüdiger, va corriendo Carlitos Espí, el autor del segundo gol del Real Madrid. Ataque merengue, Espí pierde con Solé, que después lo conecta Carlitos Espí. Sí, lo quiso sacar de encima y lo terminó conectando en el rostro. Rüdiger, qué jugada esta, ¿eh? A ver, te voy a pedir tu análisis. Te voy a pedir tu análisis.
1: Que me queda duda si no es penal.
0: Claro, exactamente.
1: Bueno, de las,
0: el juego es estero,
1: de las ligas top de Europa, la única que empieza el próximo fin de semana es la de España. ¿Sí? Las otras lo hacen más adelante. Pero bueno, sí estará la Community Shield, que suele abrir la temporada en Inglaterra, y también el Trofeo de Campeones en Francia, entre Paris Saint-Germain y el Lens, que ganó la Copa de Francia.
0: Juega Hausen, toca Álvaro Carreras, aparece en escena Arda Güler, abierto está Vinicius, la marca es de Oliver Nagy, el pase quiso hacer para Álvaro Carreras, bien por Oliver Nagy, sale y lo hace con eficacia el número 10. Jonathan, que también ha ingresado en la segunda parte. Esperemos que pueda aportar, hasta ahora poco de Jonathan Levy. Odouda, que va al frente, continúa con la zurda. Odouda para Yusuf, va Midele. Atrás está Nagy. Nagy jugándola con Levy. Otra vez Nagy. Aparece Soré. Allí está Rademakers. Se va abriendo Oliver Nagy. Se va acercando Zakariasen. Sigue Rademakers. El pase para Corbu. Corbu que remata. Llega Corbu. Llega Marius. Lo intentó. Uno de los titulares de este equipo que hoy ingresó en la segunda mitad. Habrá saque de meta que le corresponde al Real Madrid.
1: Bueno, si bien fue con un remate por lo bajo, por esa vía es como convirtió contra el Górnik. Otra vez la pausa. Lo llamativo es que el Győri, el campeón de Hungría, ya se quedó afuera de la Champions. Porque sorprendentemente, en la primera ronda de clasificación lo eliminó el Viking de Islandia. O sea, el campeón de Hungría hoy está...
0: Que viene el fútbol de Islandia, sí. Tengo que mandarle un saludo a mi amigo Zulu, que debe estar disfrutando de esa eliminación.
1: O sea, el campeón de Hungría hoy está jugando para ver si puede meterse en la Conference League. Mientras que el subcampeón, Ferencváros, está por la misma vía, pero para intentar jugar el segundo torneo, la Europa League.
0: Yendo a los canteranos rentables del Real Madrid, decíamos que Gonzalo García, ¿no?, le costó por el 70% al Fulham 40 millones de euros. Recordemos que el como por Nico Paz abonó, mientras vemos el gol de Mario Rivas de cabeza, el como abonó 60 millones de euros. O pactó 60 millones de euros. Habrá que ver cómo es la forma de pago. El segundo canterano más rentable del Madrid ha sido Nico Paz. El primer canterano en cuanto a rentabilidad para el Madrid fue Morata. Con idas y vueltas le terminó quedando al club madrileño 80 millones de euros. Y después aparece Nico Paz en esa lista y también, obviamente, en posición alta, Gonzalo García ahora por su traspaso al Fulham. Allí está Nagy. Habla José Mourinho. Lo escuchan con atención. Conversan Oliver Nagy y Zakariasen, que son los que van por la banda derecha. La presencia de Valverde como capitán. La presencia de Carlitos Espí con un gol. El debut de Bernardo Silva con la casaca del Real Madrid. La vuelta de Vinicius. Por ahora en Budapest. Sin Mbappé, obviamente, sin Jude Bellingham. Un Mbappé que para el Madrid significó una cantidad de goles impresionante en la campaña pasada, 42 en total para Mbappé, que terminó siendo pichichi de la Liga de España con 25, pero 42 en la temporada, claro, también fue goleador de la Champions Mbappé, con 15 goles en 11 partidos. Ese es Naby Keita, el ex Liverpool. Mirá, se fue Corbu,
1: sí,
0: lesionado.
1: Sí, por lo pronto no sé si estará rotando, porque también lo sacó a Codro. O sea, algunos de los que entraron para el segundo tiempo los sacó.
0: Era para moverlos nada más.
1: Quizás, sí, porque entró Listes también con el número 76 ahí en ataque. Y vale marcar lo que dijiste, Miguel, sí, porque algunos pueden decir, no, es otro. No, este es Naby Keita, ¿sí?, el ex jugador de Liverpool. Está jugando en Ferencváros.
0: Se fue el goleador Codro entonces. Cristian Listes a la cancha. Permanece Valverde. Levantando las manos Álvaro Carreras. Mbappé, que tranquilamente pudo haber sido elegido mejor jugador del Mundial. Para Messi corre similar concepto, y de hecho me parece que ambos en un premio individual estuvieron por arriba de Rodri,
1: sí, sí,
0: que hizo un muy buen trabajo en España y que se benefició de lo colectivo. En definitiva, casi siempre, salvo alguna excepción como en el Mundial 2014, casi siempre el mejor jugador es elegido o extraído del equipo campeón.
1: El campeón, sí. Sí, difícil que eso cambie, más allá de un Mundial con algunas decisiones bastante raras, ¿no?, de la, sí, FIFA, pero difícil que eso cambie. Bueno, el Barça va a tener prácticamente el mediocampo campeón del mundo.
0: Bueno, Oliver Kahn también, pero sí, Oliver Kahn fue
1: 2002.
0: Anticipadamente. Era otro, de otro sistema de elección.
1: Se informaba antes de la final. Claro,
0: exactamente.
1: Digo, va a tener el mediocampo campeón del mundo España, ¿no? Sí, sí, se sí, hace sí, lo de Rodri.
0: Pedri, Barcelona, claro, sí.
1: El Barça.
0: Sí.
1: Pedri, Gavi.
0: Yo creo que si la elección del mejor jugador del Mundial hubiese sido como en aquel caso de Oliver Kahn, el elegido sin duda hubiese sido Messi.
1: Yo creo lo mismo.
0: Juega Youssoufa Mideli. Recordemos que en Japón, Corea, ¿no?, Ronaldo termina haciendo dos goles en la final. Justamente ante Oliver Kahn. Va Álvaro Carreras, corre Vini. El pase de Vini para Álvaro Carreras. Atrás está Valverde. Valverde jugándola para Antonio Rüdiger. La quiere Alexander Arnold. El encuentro es con Arda Güler. Allí está el ingresado Cestero para distribuir en la zona media, donde también se encuentra el pase de Hausen. Bernardo Silva, abierto Vinicius. Saca Díaz en la marca. Álvaro Carreras, que se va plegando el ataque. Allí está Vini a circular la bola. Todavía en la lejanía con Hausen, con Rüdiger, con Alexander Arnold. Se acerca Güler. Aparece Lunin. Mientras espera por Courtois, que lamentablemente para Bélgica no pudo culminar aquel partido con España. Se hubiese complicado bastante la cosa, de mantenerse, sí, Courtois en la cancha en aquel duelo entre España y Bélgica.
1: Sí. Me ha tocado cubrir esa España-Bélgica, y estar muy cerca de los futbolistas. La altura, lo grande que es Courtois. O sea, es mucho más alto de lo que uno supone viéndolo habitualmente por TV.
0: Raemakers, gana Odouda, toca Odouda, Keita, Nagui, atrás Soré. Un Courtois que tras salir dijo: yo sentía que no me podían hacer un gol. Había tomado confianza. Y sobre todo, tomando otras decisiones respecto del ingresado Lammens, en esto de sacar la pelota hacia el costado, ¿no?, sin intentar retener Courtois. Cuando lo probaron, intentaba, por el tipo de pelota que es esta que se está jugando en Budapest, rechazar fuerte para el costado. Lammens quiso contener y no pudo, y España terminó ganando el partido. Allí va Zacarías en Nagui. El ingresado Cristian Listes. Zacarías en otra vez. Listes que recibe. Zacarías en, se mueve Nagui. Aparece Keita. Zacarías en, va el noruego. El pase para Listes. Listes quiso habilitarlo y no pudo a Nagui. Pelota larga que termina en poder del arquero. Ahí está Adam Varga. Pelota para que luche Yusuf. Le llega a Jonathan Levy. Va girando el 10. Bueno, Varga se interpone. Es pelota para el Ferencváros.
1: Pero el pobre, el árbitro hizo todo lo posible para evitar el, sí, contacto.
0: Juega Jonathan Levy, ese Soré a presionarlo. Carlitos Espí. Levy. Soré. Bueno, pelota larga que no sirve, era para Douda. Habrá saque de meta que le corresponde al arquero Lunin. Ese es Arda Güler. Se fue diluyendo lo compacto del Real Madrid, sí, ¿no?, a partir, obviamente, de los cambios que realizó Mourinho.
1: Y sí, así como los cambios revitalizaron al equipo local, Real Madrid se fue descomprimiendo. Sí, así todo me pareció el mejor de la cancha, Arda. Hasta acá. Bueno, Courtois, me quedé pensando en el cierre del Mundial para él. Se fue dejando algunas declaraciones muy fuertes, diciendo que no quería jugar la Nations League con Bélgica. Y dijo, bueno, si la federación no quiere, será el momento de no atajar más para la selección.
0: Bélgica, que como suponía mucha gente, querido Jorge, se metió en los cuartos de final de la Copa del Mundo. Vos habías subido, ¿no? A ese barco.
1: No, querés decirlo, pero eras vos el que
0: mucha gente confió en Bélgica.
1: Confiabas en Bélgica.
0: Rüdiger, allí está Alexander Arnold. Presiona Bamidelli, presiona Levy, sale Rüdiger, atrás Lunin, a buscarlo Christian Listes. Y le salimos al último cuarto de hora allí en Budapest. Buena de Spi, va llegando Arda Güler, lo molestó Raemakers, volvió Zakariasen, Vinicius que no puede con Navi Keita, y la tiene ya otra vez Odouda. Y el ex Liverpool, Keita se complica y la pierde ante Bernardo Silva. Valverde, Güler para el tercero con Carlitos Spi, que no puede maniobrar, no pudo Vinicius. Sacó sobre, va corriendo Listes, llega primero Hausen, se queda ahí el Real Madrid con Álvaro Carreras. Álvaro Carreras para Vini. Vini a formar un tándem con Álvaro, a triangular Cestero, le va llegando a Hausen. Hausen lo ve a Rüdiger, Rüdiger vendrá para este lado, o todavía no. A recargar el juego por aquel costado con Hausen. Hausen y Álvaro Carreras, que la pide abierto, se presentaba para recibir Cestero. Se mueve Bernardo Silva, la quiere Valverde, la pasa Rüdiger, la juega Alexander Arnold. A ver qué hace Alexander Arnold con la zurda, pase de seguridad para Hausen. El Madrid con la pelota y con la victoria por ahora, estabilizando el barco el equipo de Mourinho. Allí está Bernardo Silva, la quiere Valverde. La marca es de Listes, sigue Bernardo, se va escapando con su zurda. Allí está Jorge Cestero. Cerquita Valverde, Cestero que se planta, habilita Álvaro Carreras. Con paciencia el Real Madrid manejando la pelota y el resultado ahora. Hausen, vertical y bien para Valverde, Valverde vertical y bien para Arda Güler, cayó ante la marca de Odouda. Tiro libre para el Real Madrid, la infracción de Odouda en la persecución de Arda Güler. Una posibilidad clara tendrá el equipo de Mou.
1: Fue falta, lo toca por detrás, por la zona lumbar, Odouda, que jugó en Inglaterra, ¿sí?, en el Championship, jugó en Bristol y en el Cardiff, antes de desembocar aquí en Ferencváros.
0: Es para Valverde la distancia, ¿no?
1: Sí.
0: El director entiende lo mismo, no se resigna Arda Güler.
1: Bueno, en la liga pasada Real Madrid es el equipo que más goles hizo desde afuera del área, 15.
0: Buscará en este amistoso uno más con Güler o con Valverde. Parece que nadie se la quita a Arda. Va Güler. Era para Valverde la distancia. Habrá saque de meta que le corresponde al arquero Alan Varga.
1: Sí se va a aplicar en la liga esta temporada. En cuanto a lo reglamentario, bueno, está la cuestión de evitar las... En general a lo que va el fútbol, evitar las demoras, ¿no? Bueno, más cambios. Se va sobre, que era uno de los pocos que quedaba desde el comienzo. Sí. Se vienen Sabó con el 74, Lakatos con el 71. Este es Sabó.
0: Este es Sabó.
1: Se va Yusuf, otro que ha ingresado para el segundo tiempo.
0: Movió absolutamente a todos.
1: Sí. Lo saca a Zakariasen.
0: Zakariasen, que entró muy activo. También afuera.
1: Sí, este es Lakatos. Y con el 18, Adam Baggi. Son cuatro las variantes. Porque también entró Sevikian,
0: sí,
1: en realidad. Bolita armenio.
0: El ingreso de Sevikian, que en realidad nació en Moscú, en Rusia.
1: Claro, juega para,
0: exactamente,
1: para la selección de Armenia.
0: Decidió en agosto del 2023 Sevikian representar a Armenia. Allí está Nagy, complicado Adam Varga. Otra vez Nagy, encerrado Nagy. No puede salir el equipo del Ferencváros, no corta Keita, el pase de Cestero, el juego de Arda Güler. Reapareció Nagy y la lleva ya uno de los ingresados. Mira, Sabó y Sevikian también incorporándose. Allí está Sevikian por afuera. Volvió Arda Güler, no podía llegar Adam Baggi. Nagy, que la juega. Adam Baggi, Nagy, la quería Oliver Nagy. A ver qué hay, centro, pasado, acompañó Douda. La quiere Sabo, o Douda, queda Sabo abierto.

0: juega Odouda. Ahora sí recibe Sabó y habrá centro de Sabó. Centro de Sabó, saca Álvaro Carreras. Cuando llegaba Sevikian, es el que la tiene, Sevikian. El pase para Nagy, Nagy que quiere profundizar al piso, fue Valverde, habrá tiro de esquina para el Ferencváros. Esto no termina así, querido Jorge Barabale. En principio no habrá penales en caso de igualdad.
1: Así es. Culmina a los 90.
0: ¿Te hubiese gustado, no, una serie de penales?
1: No,
0: en caso de empate, digo.
1: No es necesario, ¿no?
0: Yo, a mí me agradan este tipo de partidos, los penales. La quiere Rademakers en el centro de Sevikian. En lo alto Valverde, Odouda. Le rebota a Loro Carreras. Aparece otra vez Sevikian. Se escapa la pelota, será tiro de esquina. Tiro de esquina que le corresponde al Ferencváros. ¿O no?
1: El tema es si no es offside, ¿no? A ver. Que va a buscar la pelota.
0: Ah, correcto. ¿No?
1: Cuando
0: puede estar ahí. Sí, sí, puede estar ahí.
1: Porque si no era.
0: Sí, sí, era tiro de esquina. Sí, era tiro de esquina, es verdad. Nuevo cambio. Lleva Álvaro Carreras. Entra la mini Fati, ¿no? Seguramente. Sí. Que ha jugado de zaguero ya en esta pretemporada. 1.80 m, zurdo, 20 años. Papá de Guinea-Bissau, mamá de Angola, ex jugador del Leganés. La mini Fati entonces para reemplazar a Álvaro Carreras.
1: Que vale marcar por las dudas, nada tiene que ver con Ansu Fati.
0: Correcto.
1: No hay ningún parentesco.
0: Bueno, es quien hace dupla de zagueros con Joan Martínez en el Castilla.
1: Claro.
0: Más allá de no tener gran altura, 1.80 m, pero tiene buena zurda, buena salida. La mini Fati, también buena salida para Valverde, no tanto. La perdía Keita, a ver si aprovecha. No puede Listes. Sacó Hausen, pelota muy larga, tendrá que reponerla Odouda. Yo creo que tendrías que haber pedido un límite de cambios, ¿no? Porque estamos teniendo un récord de 25 goles en la cancha.
1: La verdad que no recuerdo tantos. Incluso de que ya salgan los que entraron al jugar el segundo tiempo. Pero bueno, es muy entendible, ¿sí? Para alguien que se haya sumado a la transmisión en estos últimos minutos, Ferencváros está jugando la clasificación para la fase de Liga de Europa League. O sea, en este partido le cae en el medio de esa serie con el Górnik polaco. También tiene mucho sentido lo que hace hoy Balash Borbelli.
0: Fati que conectó de cabeza, Vinicius corrió, Rademakers, Nagy, Rademakers. Y aquí también por el medio Keita, pasa por Sevikian, hasta ahí. Oliver Nagy. Se le complica a Rademakers. Cubre la Catos, el zaguero que ingresó, lucha Spi, aparece Bernardo Silva, va Bernardo, Rademakers que lo persigue. Mirá qué diferencia de estatura entre ambos, pero la maneja con el pie Bernardo Silva. Allí está Bernardo para Hausen, a refrescar la bola con Rüdiger. La tiene el Real Madrid, otra vez Hausen, a buscarlo. Banagui a Cestero, Cestero tiene el respaldo de Hausen, Hausen pide ayuda de la mini Fati. Se la pasa Bernardo. Otra vez la mini Fati. Hausen. Rüdiger. La quiere Alexander Arnold. La presión de Sabo. Odouda que lo persigue Arda Güler. Que es de los que se quedó todo el partido, ¿no? Con Valverde. Justamente la pasa Fede.
1: Los únicos.
0: Ese es Bernardo Silva. Bernardo para Vini. Vini marcado por Oliver Nagy. Juega Bernardo, abarajado por Keita. Sevikian, se complicó el armenio. Fati, Hausen, se posiciona el Madrid en campo rival y se queda ahí mediante Antonio Rüdiger.
1: Yo creo que Valverde va a salir, pues está preparando el chico Diego Lacosta para entrar.
0: Ingresaremos a los últimos 5 minutos. El juego es de Cestero. El pase para Vini por parte de Fati. Vini atrás con Cestero. A circular la bola con Hausen. La quiere Antonio Rüdiger. Servido Antonio. Antonio vendrá para este lado donde se proyecta Alexander Arnold. Sigue Antonio. Falta. Infracción sin el retroceso de Cristian Listes. Hay tiro libre. Será para el Real Madrid. Y el cambio.
1: Ahí está.
0: Diego Lacosta. Como anticipaba Jorge Barabale, se va a Valverde. En ingreso número 35, Diego Lacosta.
1: decíamos, más allá de las variantes reglamentarias que tienen que ver con evitar las demoras, lo que ha informado la Liga, y eso sí es en disidencia a otras competencias, es que en esto que se ha conocido, bueno, ahí lo vemos a Vinicius justamente como la ley Prestiani, esto de taparse la boca para hablar con un rival en medio de una discusión, la Liga informó que cuando un jugador haga eso, no va a ser expulsado, sino que va a ser sancionado con tarjeta amarilla. A diferencia, por ejemplo, de la línea que bajó FIFA para el Mundial.
0: Ahí va Vinicius por afuera. Ganó Oliver Nagy. El corte de Cestero. La ganaba Nagy. Oliver salió para el otro Nagy. Y ese es Sevikian. Nagy. Remakers atrás. Le queda el mediocampista. Sale Nagy en el medio tocándola de primera y no muy precisamente. Adam Bagui salía con todo el ingresado. Diego Lacosta, el jugador del Real Madrid C, otro categoría 2008, ¿no? Cumplió en febrero años los 18.
1: La categoría de Lacosta, categoría de la que tanto hemos hablado, ¿no? Con respecto a los jugadores que vienen saliendo.
0: El ataque de Adam Bagui, el juego para Sevikian, bueno, con la zurda está el empate, no está nada el empate, le pegó mal Sevikian, un susto simplemente para Lunin, se lamenta el zurdo, clara posibilidad para el Ferencváros de empatar esta historia, Jorge.
1: Justo se le levanta, había hecho muy bien el enganche hacia adentro y se le levanta la pelota, le pica, no está bien la cancha. Acuérdense la imagen de Mourinho acomodando el césped en el primer tiempo. No sé si será casualidad o es un mensaje de Mourinho, ¿no? Que el único que completa el partido sea Arda Güler. Me parece que un gesto de confianza para el turco. Todavía un cambio tiene al chico Yáñez, ¿no? Que podría entrar por él, pero...
0: Bueno, a Mou le deben haber hablado maravillas en su paso por el Fenerbahce de Arda Güler.
1: Claro, que es donde, ¿no?, salió, donde debutó.
0: Allí va Odouda, falta de Antonio, tiro libre que será para el Ferencváros, que intentará empatarlo de cabeza en el final de este amistoso en Budapest, que estamos compartiendo con Jorge Maravalle. Mañana desde las 8 horas en la Argentina van a jugar en Corea, calor también, ¿eh?, y humedad en Corea, mañana Jorge, el Atlético Madrid y el City, estaremos con Marcelo Espina, estará Jorge Maravalle en un gran gesto apoyándonos aquí.
1: Que nadie se confunda, ¿no? Marcelo viene a las 8.
0: Marcelo viene seguro. Ahí está. Sabó, centro de Sabó. No podía Adam Bagui. Terminó sacando el ingresado de la costa. Corre Vini. Nagy. El juego de Oliver Nagy. Para el otro Nagy que ocupa la mitad de la cancha. Ahí está el pase.
1: Bueno, Adam es uno que lo solemos ver en la selección húngara, sí, ¿no? Adam Nagy.
0: Y ahí está Sabo. La quería Yusuf Mamidele. Falta de Sabo sobre Arda Güler. Allí está uno de los tantos que ha ingresado. Ha molestado además Sabo.
1: Necesidad, ¿no? Primera amarilla del partido, minuto 89. Es cierto que la falta es de tarjeta, pero...
0: La podría haber evitado.
1: Claro, por la condición del partido... Esperemos que después de ese partido mañana del City Atlético estaremos con el bambino, con Arsenal, Borussia Dortmund. Bueno, es la clásica...
0: El Arsenal que contrató a Guimaraes.
1: Sí, hoy lo anunció a Bruno Guimaraes. Incluso dicen que podría jugar mañana. La clásica Emirates Cup, ¿no? La que suele jugar Arsenal antes del arranque de cada temporada, ¿no? Con
0: correcto,
1: su sponsor principal.
0: Veíamos la falta de Naby Keita, ex Liverpool, sobre el ex Manchester City, Bernardo Silva. Juega Rudiger, Hausen. Por el medio está luchando la costa, la va perdiendo. Listes que juega. Odouda. Otra vez para Listes. Va por afuera Alexander Arnold. Listes y Alexander Arnold. Gana Listes. Falta Alexander Arnold. Y la última bola de peligro será esta. La última que va a tener Ferencváros en ataque es esta. Otro amonestado. Se acordó de tarjetía del árbitro en el final. Acá no le quedaba más remedio. El anterior la podría haber manejado de otra manera.
1: Que
0: el era más sutil. Esta, bueno, ya no le quedaba alternativa. Era un ataque claramente prometedor. Lo tomaba.
1: El árbitro no vio un penal clarísimo de Dumfries, sí, por mano en el primer tiempo. Y nunca repitieron una jugada que para mí también fue penal, por un contacto sobre Spi en, el área en el segundo tiempo.
0: Se preocupa Lunin. Se entusiasma el público del Ferencváros. El club húngaro quiere empatarlo. De cabeza, Szabó para pegarle. Marca el tipo de remate, Szabó al palo más cercano. Sacaba Alexander Arnold, no podía. El armenio Sevikian, le ha quedado a Nagy y la pierde Nagy. Y aprovecha Arda Güler y a contraatacar, se ha dicho con Vinicius, que tiene el tercero. Va Vini por el tercero, sigue Vini, que está tomando velocidad, recientemente incorporado. No pudo Vini. Habrá una carta más para el Ferencváros. Szabó. La quiere Keita. Por el medio está Adam Nagy. De Adam Nagy para Oliver Nagy. Abierto está Sevikian. Va el armenio. Sevikian pasa Nagy. Continúa Sevikian buscando ángulo de remate. Centro de Sevikian. Bueno para Szabó. No supo qué hacer Szabó. Volvió Alexander Arnold. Se arrojó Lunin. Pasó el remolino. Y esto quizás sea definitivo para que gane el Real Madrid.
1: Se sorprendió con tamaña chance. Porque la quiso controlar con el pecho de una forma rara. No lo hizo bien y ahí le dio opciones a Alexander Arnold de cerrar. Bueno, el camino entonces en esta pretemporada del Real Madrid sigue el miércoles contra el Deportivo La Coruña y se cierra el próximo fin de semana contra el Schalke.
0: Por el Teresa Herrera, ¿no? El partido frente al Deportivo La Coruña.
1: Exacto.
0: Ahí sí que habrá penales.
1: Sí, en caso de igualdad habría penales. Sí. El Deportivo que vuelve.
0: Claro, ¿no? Yo estoy dando por descontado, digo, habrá penales, claro, en caso de igualdad, ¿no? Escapaba Diego Lacosta.
1: Esta es más de amarilla.
0: Perdón, era Cistero.
1: Es más de amarilla que la anterior esa.
0: Esta es amarilla claramente, pero, bueno, pero ya te dijo el árbitro. Quedan 30 segundos.
1: Ni ver que dijo, ya sí. Estamos, ¿no?
0: Juega Lacosta, la tiene Hausen, la pide Lunin. Que atajar no tuvo que atajar, ¿no? En el gol no pudo y después no mostró atajada, ¿no? Lunin. Rudiger, pelota larga de Rudiger para Carlitos Espi. Espi lo habilitó a Arda Güler, la quiere Vini. Vinicius ante la marca de Nagy. Vinicius espera compañía, no la encuentra, sigue Vini. Desagota juego con Arda Güler. Arda Güler con su zurda, buen trabajo de Arda Güler. Hoy no voy a pedir podio por el tipo de partido, pero si no estaría Arda,
1: el mejor de la cancha. Sí.
0: Rápidamente lo dijo Jorge Barbale, se terminó esta historia. El equipo de Mourinho consiguió la victoria por 2-1. Mario Rivas de cabeza por centro de Siria. Carlos Espi por abajo, una buena combinación tras asistencia de Valverde. Y el ingresado por poco tiempo en el partido, que fue Kenan Codro, achicó la distancia en el partido disputado en Budapest. El Real Madrid, con la presencia de Vini, con el debut de Bernardo Silva, con el ingreso de Alexander Arnold y de tantos otros, le ganó al Ferencváros 2-1.
1: Un buen partido, ¿eh? A pesar del carácter preparatorio, a veces a estos encuentros le falta intensidad y la verdad que este la ha tenido, ¿sí? Un nivel competitivo muy interesante. Por supuesto, la mirada más focalizada por parte nuestra en Real Madrid de cara a la temporada que se le viene, ¿sí? Donde tiene, está obligado a ser protagonista después de 2 años sin títulos. Bueno, para eso llegó Mou. Sigue mejorando y sigue ganando.
0: Bien, gracias Jorge por la compañía. Nos reencontramos el próximo fin de semana seguramente.
1: Sí, y nos vemos mañana, ¿no?
0: Y nos vemos mañana temprano. Llegás antes para vivir Atlético Madrid-Manchester City, después te quedás con el bambino para el partido del Arsenal. Yo traigo el café. Traigo el café, tranquilo. Te vamos a estar esperando aquí con Marcelo, 8 de la mañana entonces.

Lo que vamos a descubrir. Bueno, descubrimos, por ejemplo, y agradecemos a la par esta nota preciosa que saliera en el diario El Litoral. Muchas gracias a Roberto Schneider, debo mencionarlo como corresponde, Robert. Y agradecerle también que estuvo por allí trabajando Nacho Amarillo. Muchas gracias, está precioso. Qué linda la foto. Me sacaron milagrosa, mucho más linda. Y bueno, es raro. Nada menos, ¿no? El fotógrafo que estuvo allí escrachándome, como dicen los chicos. ¿Cómo están? ¡Qué felicidad volver a encontrarnos! Quiero agradecerles profundamente, no solo por los comentarios que los hemos leído a todos, los he leído a todos y los tenemos en cuenta. ¿Por qué? Porque hacemos todo esto por y para ustedes. No hay otro fin aquí. Sí que se entretenga la familia, sí que sigamos haciendo esta televisión que para nosotros es distinta. Distinta en una escenografía, diferente en los integrantes de este equipo. Estrenar un estudio, estrenar una forma de hacer televisión, pero con estilo, diría Josefina Norman. Claro, el estilo impuesto hace tantos años ya. 34 años que estamos haciendo televisión bien santafesina y donde recibimos a los hermanos entrerrianos sin duda. Hablando de estrenar, estrenamos estudio, se lo comenté el otro día, si no viste el primer programa, te lo cuento ahora. El estudio le pregunté a Horacio Grillo, ¿cómo le ponemos al estudio? ¿Y tres cuadros? Me dijo, ¿cómo lo vas a llamar? Y bueno, hay tres nombres. Horacio Grillo está allí en esa cámara que me está haciendo así, en esa cámara está Gaby Cosentino. Y tengo un colega. Un colega, ¿vos sabés lo que es trabajar con un colega que está escuchando las barbaridades que digo? Es difícil, ¿eh? Se llama Marco Sinese Chacón. Gracias, Marco, ¿eh? Me cuesta decirle Marco sin la S, pero es bien tano eso de Marco, ¿no? Bien, comenzamos entonces agradeciéndoles a todos y si me permiten, todo el equipo, el productor Eduardo Gastón Goyri, mi mini productor, como de costumbre, Patricio Goyri, todos juntos queremos hoy regalarle este programa a quien está cumpliendo años hoy, que es el doctor Norberto del Pozo. ¡Vamos, un aplauso! Bueno, él ni siquiera lo va a ver al programa porque está en el curso, pero de igual manera nosotros aquí le decimos eso a Berto. Por supuesto que hoy está también en el programa. Buah. Punto final para esta apertura de programa y vamos a mi moda.

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0: 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Su nombre es Javier Chance. Es un santafesino que se fue a vivir a Estados Unidos. Es arquitecto, artista plástico y bueno, vino y charlamos esto. Es bueno encontrarse con gente que uno ve cada tanto, aunque en el Facebook estamos prácticamente todos los días charlando, con un santafesino. ¿Hace cuánto tiempo te fuiste, Javier?
1: Va a ser 9 años ahora en septiembre.

0: pintura de una forma increíble, igual que por el diseño de ropa, que esa es otra de las ramas que toman los arquitectos. Y sos tremendamente exitoso en Estados Unidos con respecto a esta otra vocación tuya.
1: Yo creo que uno nace artista y la arquitectura también es un arte, pero allá en Estados Unidos con el título de uno, uno no puede diseñar, tenés que estudiar todo de vuelta. Y a los 40 años ponerte a estudiar arquitectura de nuevo, dije, olvídate. Y además, para ser artista profesional acá es como que es más complicado, ¿no? Y allá es como un poco más simple, eso es lo que yo creía. Me demoró como 9 años llegar acá, pero...
0: Bueno, pero por lo que yo puedo ver, es tu pasión son los rostros. El de Marilyn, muero porque tenés una creatividad increíble.
1: Más que los rostros son las miradas. Yo digo que pinto almas en mis planos de arquitectura. El fondo son planos de arquitectura los que yo usaba ya. También trabajé de arquitecto allá, pero iba y venía a la obra con esos rollos de plano que pesan 15 kilos. Y después vino la crisis en 2007 y dije, bueno, basta, a dedicarse al arte o volver a la Argentina, ¿no?
0: Ahora, es distinto el público norteamericano o de Miami o del lugar donde expongas al argentino en cuanto a, con respecto al arte, digo, a la compra, a tener presente de que para hacer un regalo tenés que pensar en un artista plástico y su obra.
1: Creo que sí, hay como mayor facilidad para la venta. Hay muchísima competencia en Miami y todas las ferias y las galerías, y que yo 100, 200 galerías en Miami. Pero yo me la inventé solo, me armé mi galería ahí en la Ocean Drive, que es la costanera. Es donde el edificio, ¿te acuerdas de la película La Jaula de las Locas?
0: Sí, claro.
1: Bueno, yo cuando vi esa película dije, qué divino, vivir en un lugar así, al lado de la playa, que andan todos por la calle desnudos, tipo Río de Janeiro, y que uno pueda hacer lo que quiera y vivir del arte sería fantástico. Esa era mi idea cuando me fui.
0: Sí.
1: Tuve que trabajar de arquitecto, como un animal, subiendo, bajando con calor de 80 grados en los edificios. Y vino, y ahora me tengo ese lugar. We'll be right back.

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2: Bueno, hola a todos, hola Marta, a toda la audiencia que siempre nos acompaña en este micro. 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
4: Unos minutos. 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

0: es lo que pensás que todavía te falta y que no has logrado o es la próxima meta que te has impuesto?
1: Ay, yo tengo una pregunta que es para hacérsela todos los días. ¿Qué más es posible? ¿Qué más es posible? Y ahora hacemos una nota con Marta y digo, ¿qué más es posible?
0: ¡Ay, mi vida!
1: Vamos para otro canal y digo, ¿qué más es posible? Vamos para la radio. ¿No es cierto? Digo, hoy jueves que hacemos nota, vamos a estudiar a todos los amigos. Y así, y en esto de pintarlo, lo pinté a Trump hace poco.
0: Ay, sí, bueno, eso te quería preguntar, porque fue el año pasado o el anteaño que le pintaste a la hija de Donald Trump, le pintaste también a Ivana Trump, ¿o me equivoco?
1: Ivanka, la hija Ivanka.
0: A la Ivanka, claro.
1: La madre Ivana. Sí. Y lo había pintado para la tapa de una revista. Me hicieron una nota.
0: A ver,
1: entonces dice... Dice, 4 páginas. Y yo dije, ¿qué más es posible? Y entonces digo, escúchame, ¿cuáles son las infinitas posibilidades de salir en la tapa? Me dice, va Trump. Me dice, si lo pintas a Trump, vas en la tapa. Ok. Lo pinté. Dije, ¿qué hago con el Trump? Queda ahí. Y dije, bueno, este un día va a ir para él. No sé cómo vino a Andrés García, un amigo que es el de las novelas mexicanas.
0: Sí, sí.
1: El hijo, no el viejo. Entonces viene al estudio porque hacían una obra de caridad para los niños autistas, que yo, y se donaron a Marilyn. Siempre ando donando para todas esas cosas. Y dice, tengo un Trump. Y dice, ¿y es la mansión de Trump? Le digo, ¿por qué no lleva? Y uno, la cosa es que lo llevo. Viene Trump y le digo, mire, está la Marilyn que doné y hay uno suyo. Y dice, uy, qué divino. Y dice, ¿está para la subasta? Le digo, mire, el único comprador es usted.
0: Sí, o
1: así
0: sí.
1: Que organizaron una subasta, había la silenciosa, esa que van poniendo y la Marilyn se vende ahí. Y Trump pide que se haga la otra. Entonces él se compra ese y ponen a la Marilyn de nuevo y se vendió 2 veces.
0: ¡Ay, no!
1: Divino. Entonces la directora dice, Javi, vendimos 2 veces la Marilyn. Yo te pinto otra, dale, dale, dale.
0: ¡Qué genio!
1: La debo a ese.
0: Y yo te vi que estás en una fiesta, es en esa.
1: Una cosa enorme, enorme, espeluznante. Había sido una mansión de unos millonarísimos que él la compró en Palm Beach. Queda, por ejemplo, este es el mar y está todo eso que es como un banco de arena y del otro lado está la laguna y después viene el continente. Y la casa se llama Mar a Lago.
0: Ah, bien.
1: Es una cosa increíble. Eso lo pueden ver en internet, Mar a Lago.
0: ¿Qué clase de persona es? ¿Accesible?
1: Muy accesible, muy. Es más, apenas lo vi, había una que le estaba queriendo hacer una foto y no le salía. Y le digo, no hacemos un selfie, pero por la hora de chica. Yo estoy medio caradurita, ¿viste?
0: Bueno, está bien, pero los gustos hay que hacerlos y yo creo que no hay muchas oportunidades. Pero la última es de esa cubana adorable que amo fundamentalmente. Contame.
1: Ay, lo de Gloria, ¿cómo vino? Era lo del Miami Gay Parade, que es también ahí en Ocean Drive. Y yo había donado otra Marilyn para el Welcome Center, que es donde está el ex City Hall, el ¿cómo se llama? La municipalidad vieja. Entonces yo dije, ahora viene Gloria Estefan, que iba a ser la anfitriona del Gay Parade. Digo, yo la pinto, pero si ella está envuelta, porque si ella si no se entera, es como que si te pinto a vos y nadie sabe que te pinté. Entonces me dijo, no, que estamos complicados. Y yo dije, ¿qué más es posible?
0: ¡Da resultado!
1: Y Lane Lancaster, mi amiga, que es la drag queen, la conductora de Miami, le mando un texto. Y Lane, dije de pintar a Gloria, pero no puede, no sé qué. ¿Qué se te ocurre? Dice, tú la pintas y yo hago un remate y si no se vende, se la regalamos. Dice, perfecto. Dije, pinté. De ahí la gripe de pintar a la Gloria Estefa, que la pinté en 3 días. Sí, sí.
0: Súper rápido.
1: Así que fuimos, no sé qué, pim, pusieron y la vendieron, carísimo.
0: Qué fantástico, qué fantástico. ¿Y de aquí a quién has pintado?
1: De aquí. Ay, una vez la pinté a Barletta, pero fue algo que pasó sin pena ni gloria.
0: Mirá, ¿y dónde está ese cuadro?
1: Lo debe tener él.
0: Ah, para él era.
1: Sí, era cuando hubo una exhibición acá en...
0: En la estación Belgrano.
1: Es que estuvimos juntos.
0: Claro.
1: Y entonces, bueno, no quiso prensa, no quiso nada, así que fue como una cosa...
0: Ah, qué pena, cuando lo veamos a Mario se lo vamos a recordar.
1: Bueno, pero me regaló unos alfajores.
0: Ah, bueno.
1: Hay un libro.
0: Bien. Sí. Javi, quiero mandarle un beso a tu madre, que sos exactamente igual a tu mamá. Quedo aquí charlando.
1: Ay, dale.
0: Y te dejamos...
1: Tiki, tiki, tiki, tiki.

0: es la primera vez que tengo el placer de disfrutar una charla con una artista santafesina que es Miriam Fiorano. Pero, a ver, ¿quién es Miriam Fiorano? A ver, vamos a ilustrar. ¿Dónde nace este amor por el arte? ¿Cómo te cultivaste?
1: Bueno, yo estudié, yo soy profesora en artes visuales, me dediqué a la docencia. Bueno, estuve muchos años, tanto como 18 años como directora de la Escuela 647 y otros tantos como profesora del Liceo Municipal en la carrera de Diseño de Artes Visuales y del profesorado en Artes Visuales.
0: ¿Cuándo fue ese primer momento en que te diste cuenta a qué edad que la pintura era para vos?
1: Desde siempre. Yo era chica.
0: ¿Cómo se evidenciaba? ¿Con mamá? A ver, ¿recordás algo de eso?
1: Sí, por supuesto. Yo siempre era la dibujante, yo siempre dibujaba, yo siempre estaba con mis lápices. A mí siempre me gustó.
0: Y los caballos que yo veo, que aparte coincidimos porque son mi pasión. Caballo y perro son los dos animales que me vuelven loca. ¿De dónde sacás esa expresión? ¿Mirás alguna fotografía? ¿Lo mirás al animal en vivo?
1: Mira, Marta, yo te digo que yo estudié más sobre caballos que creo que cuando concursé mi cargo directivo. Yo creo que lo he estudiado más. He estudiado su morfología, su carácter, todo, su estructura. Cada vez que pinto un caballo, lo estudio. He estudiado los caballos, por supuesto, al natural, con bocetos, la estructura del ojo. El ojo es un espejo. Uno tiene que saber dónde dar la luz para que el ojo realmente mire, tenga el reflejo de la luz en la mirada. Bueno, y el trabajo al natural fundamental es algo que uno tiene que vivirlo, ver cómo es. Y una vez creo haberte contado que cuando estuve en la rural, estaba yo hablando con la señora que manejaba todo el tema del SENASA. Entonces le dije, ay, le digo, que no sé, yo estoy exponiendo aquí en dos stands acá en la rural, en el pabellón verde. Le digo, pero me parece que no sé si yo los he podido pintar tan hermosos como realmente son. Y ella riéndose me dice, pero son más hermosos por dentro.
0: Ay, me dice,
1: siempre me quedó eso.
0: Qué lindo, y es verdad. Miriam, sí, ¿el óleo a morir o qué?
1: Y pastel. Óleo y pastel.
0: Bueno, el pastel de mi Cristo. De mi Cristo. Brian, el que me has regalado lo tengo en la mesa de luz tal cual, porque es un sueño.
1: Ahora vas a ver otros.
0: Sí, claro.
1: El pastel sí, y en retratos me fascina. Me gusta muchísimo el pastel, me gusta muchísimo el óleo. No así tanto la acuarela, no así tanto el acrílico, que tampoco. No, óleo a la época así medio renacentista,
0: sí,
1: con la imagen, viste, dos caballos y allá una tropilla que se pierde.
0: Bien.
1: Cosas así. Pero
0: ¿hay alguna muestra en poco tiempo que estés preparando o no?
1: Mira, me invitó el doctor Chichisola, que mi bioquímico,
0: Sí, lo conozco, bueno, sí.
1: Él inauguró Alchemy. Alchemy es un laboratorio fantástico, maravilloso, que está en, digamos, General López, entre creo el 1 de mayo y 9 de julio. Uh-huh. Un piso excepcional, y me invitó a que vaya a exponer. Y bueno, y vi las paredes y me pareció hermoso, así que voy con 6 cuadros.
0: ¿Cuándo es eso?
1: La primera semana de mayo.
0: Muy bien.

0: No sé si te vamos a poder acompañar porque estamos recorriendo muchos talleres, pero de igual manera...
1: La semana de mayo voy a colgar. Van a estar como 2 meses o un mes, no sé. Vamos a ver qué dice Carlos.
0: Bueno, de igual manera quiero agradecerte profundamente en este mediodía que estamos atrasando el almuerzo de la familia.
1: ¡Absoluto! Estamos mi esposo y yo nada más. Aquí estamos solitos.
0: Bueno, no. Gracias por todo. Gracias por tanta belleza.
1: Gracias por estar aquí.
0: Y el arte.
1: Y conocer mi casa y las obras y bueno, siempre tengo muy buen contacto contigo y lo hacemos por Facebook, lo hacemos personalmente por mail. Para mí es un placer tenerte aquí.
0: Igualmente, Miriam, muchas gracias a vos y feliz de encontrarme con gente con tanto talento. Seguimos juntas, ¿sí?
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0: Y ahora les presento a la señora Elida Claus, como ya es tradicional, con Marlé Boutique. Pero, ¿de qué manera? ¿Vino a visitarme otra vez? Mira.
5: Gracias, Marta. 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

0: 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Yo quisiera en realidad tener muchísimo más tiempo, quizá un programa completo, con quien vamos a escuchar ahora. Poco hablaré yo porque es tanto, es un abanico de noticias, de conocimientos. Se llama Bruno Tombolato. Estuvo con nosotros hace 2 años, pero fue una charlita muy cortita. A ver qué podemos saber hoy de Kung Fu. ¿Es así?
1: ¿Qué
0: ¿Digo
1: tal, Marta?
0: Bien? ¿Qué tal? Bienvenido,
1: gracias,
0: Bruno.
1: Gracias, muchas gracias. Y nada, un placer estar otra vez aquí.
0: Gracias, querido. Contame qué es de tu vida. Es un santafesino que se fue a Madrid.
1: Así es. Bueno, este año ya hace 11 años que me fui. Y bueno, la verdad que a pesar de que uno siempre extraña, ¿no?,
0: su tierra, gente.
1: Su gente y demás, me he desarrollado, ¿no?, profesionalmente allá hoy en día y bueno, contento y con muchos proyectos, la verdad.
0: Lo gracioso es que es egresado de Gato Dumas, como cocinero, como le gustaba decir a él.
1: Sí, sí, sí.
0: Y después, ¿qué fue del cocinero? ¿Quedó para casa, nada
1: más?
0: Sí,
1: quedó para casa.
0: Y seguiste con esa otra pasión que tenés, a ver,
1: sí,
0: las artes marciales.
1: Así es. Bueno, no sé si ya lo mencioné en otros programas, empecé con el Kung Fu a los 8 años, hoy ya tengo casi 36, y bueno, y realmente lo fui adaptando como una forma de vida, ¿no? Entonces,
0: ¿Qué es la forma de vida de un Kung Fu? A ver.
1: Sí, la forma de vida es intentar llevar toda esa... Porque si hablamos de Kung Fu Shaolin, tenemos que mencionar un poco la parte espiritual también, porque se desarrolla, la parte del Zen, ¿no?, que es tan famoso en Occidente.
0: Sí.
1: Entonces es un poco llevar esa mentalidad, esa disciplina a la práctica diaria, ¿no? La práctica diaria se refiere a la vida diaria, porque para nosotros la vida en sí es una práctica constante, las relaciones con los demás son una práctica constante, ¿no?, para mejorar las relaciones con las personas y con uno mismo.
0: Bien.
1: Entonces, de eso se trata un poco, llevar todo lo que es la práctica a la vida cotidiana, ¿no? O sea,
0: antes de continuar con eso, y quiero, valga la interrupción, ¿no?, quiero que me describas la vestimenta, ¿qué nombre tiene?
1: Bueno, el nombre es... Bueno, no tiene un nombre en particular,
0: ¿no?
1: Ese es un traje de Kung Fu tradicional.
0: Bien.
1: Lo usan principalmente allá en el Templo Shaolin en China. Y bueno, es un atuendo con el cual doy clases y generalmente cuando voy a hacer alguna exhibición o tengo alguna presentación, alguna conferencia, lo utilizo para...
0: ¿Hay colores específicos?
1: Sí, hay colores específicos. Generalmente son colores muy austeros.
0: No son estridentes.
1: No, más que nada porque son colores que se utilizan dentro de un monasterio. Entonces, lo que buscan a través de los colores es identificar esa austeridad que llevan los monjes. Obviamente yo no soy un monje,
0: claro,
1: pero al practicar el Kung Fu Shaolin y también la filosofía y demás, nosotros utilizamos la misma vestimenta.
0: Perfecto. ¿Qué es lo que estás haciendo además de esto? ¿Pero tenés una academia, se dice, en
1: sí,
0: Madrid?
1: Sí, sí, tengo una academia en Madrid. Sí, sí,
0: ajá.
1: Sí. Tengo la academia allá, actualmente es... ha crecido bastante, tenemos una sede en otra ciudad, que es en Granada, que la lleva otro maestro allá.
0: Sí.
1: Y también ahora 2 instructores de la escuela han comenzado a dar clases en otros sitios también, ahí de Madrid también.
0: ¿Qué cantidad de alumnos tenés?
1: Y cerca de 180 alumnos.
0: ¡Mamma mía!
1: A veces más, a veces menos, porque siempre
0: van rotando.
1: Va rotando, pero más o menos por ahí.
0: ¿Y cómo es un día tuyo en Madrid?
1: Un día mío,
0: a ver,
1: me suelo levantar más o menos pronto.
0: Temprano,
1: sí, sí. Se me escapan algunas.
0: No, ya
1: algunas,
0: estás españolizado,
1: sí,
0: increíble,
1: sí, sí.
0: Me encanta.
1: Suelo practicar un poco de ejercicio de respiración y demás por la mañana.
0: Uh-huh.
1: Y luego ya paso a desayunar y si no, bueno, suelo ir a nadar o me suelo ir al gimnasio a practicar o al parque. Y es un poco, voy rotando. Depende del día, depende del clima también.
0: Ajá.
1: Y luego ya por la tarde hay días que doy clase por la mañana y hay otros días que ya es solo por la tarde. Entonces, bueno, es un poco eso. Aparte también dedicarle mi tiempo a escribir.
0: Eso.
1: Y demás.
0: ¿Qué estás por hacer ahora o qué estás por sacar?
1: Bueno,
0: a ver, contame.
1: Hace ya unos 2 años comencé a escribir, estoy preparando un libro. Es un libro, en un principio iba a ser un libro técnico sobre Kung Fu, pero al final terminó siendo un libro histórico.
0: Ajá.
1: Entonces estoy preparando un libro que creo que lo voy a tener para el próximo año, 2016.
0: O sea que cuando vuelvas de visita por aquí,
1: puede que venga con el libro.
0: Pero aparte, ¿escribís en dónde?
1: Aparte, estoy escribiendo desde el año pasado. Estoy escribiendo una revista que se llama Cinturón Negro. Es una revista que actualmente sale en 7 idiomas. Es gratuita, se puede descargar online. Y bueno, tengo una columna mensual ahí, entonces todos los meses voy sacando diferentes artículos con diferentes temáticas, siempre sobre el Kung Fu, sobre la filosofía, la cultura china y eso.
0: Bien. ¿Nunca imaginaste poder volverte y decir, bueno, comienzo en mi Santa Fe esto? No, por ahora.
1: No, se me ha pasado por la cabeza en algún momento, pero tengo todavía muchas cosas pendientes.
0: Por hacer. ¿Qué otras cosas me quieras contar? Porque me apasiona.
1: Y bueno, también los últimos años he estado grabando en China. O sea, me he ido con una cámara y he entrevistado maestros y demás. Y estoy trabajando también en una serie de entrevistas.
0: No te creo.
1: Todavía. Estamos hablando con algunas productoras para sacarlas, pero está todo ahí.
0: Está en proceso.
1: En proceso, sí.
0: Pero qué bueno.
1: Así que la vida del Kung Fu no solamente es el Kung Fu, tiene más
0: claro,
1: cosas.
0: Claro, uno tiene una idea como más cerrada
1: posibilidades que brinda.
0: Es mucho más amplio.
1: Por ejemplo, ahora me han invitado a un congreso de la cadena SER en España, que se hace en Vejer de la Frontera, es al sur de España.
0: Sí.
1: Y es un congreso que se llama Congreso del Bienestar, se hacen 3 o 4 congresos al año. Y bueno, este es mi primer congreso que voy a participar de esta cadena.
0: Sí.
1: Es un congreso en el cual nosotros vamos a presentar un poco la cultura china. Entonces voy con otras personas, en este caso mi esposa, que es china.
0: Sí.
1: Va a hacer la ceremonia de té, luego van otras 2 chicas, una va a presentar la pintura china. Otra chica va a presentar la caligrafía y bueno, yo paso a la parte de Qigong, que es el trabajo de respiración, la meditación. Y hay otra persona más que va a presentar la parte del yin y el yang en la cocina.
0: ¿En la cocina?
1: En la cocina, eso es.
0: ¡Ay, qué fabuloso! Me encanta.
1: Así que bueno, ahí estoy, siempre ocupado.
0: Bruno, gracias querido por haber venido. Bueno,
1: muchas gracias.
0: Un placer como siempre. Bruno Tombolato.
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0: Las promesas hay que cumplirlas. Bienvenido, doctor del Pozo. Mirá cómo te trato hoy.
5: Pero está bien,
0: Marta. Todo es empañoso, Berto.
5: Está bien. Después de tantos años que estamos juntos, podías tratarme de otra forma, también mejor.
0: Bueno, pero con él y
5: hubo también... dos, tres, el micro pasado que los trató bien, ¿viste? A mí medio así.
0: Ay, amorcete,
5: no, vos sos... Te perdono porque, bueno tanto tiempo juntos que vamos a ir separados, dijo una. Por eso seguimos casados, dijo.
0: A visto.
5: Che, Marta,
0: bueno,
5: no,
0: que habíamos
5: claro.
0: Hablado y que él hizo
5: sí,
0: también.
5: Sí, vamos a hacer, hablar un poco de los abuelos.
0: De los abuelos.
5: El papel que juega, el rol que juega el abuelo con los nietos y sobre todo en la educación y dentro de la educación general, la educación sexual.
0: Bien.
5: Fíjate vos que los abuelos, es muy importante tener los abuelos, o por lo menos la figura del abuelo, porque son las raíces y el tronco del árbol, ¿no? De toda la familia.
0: Exacto.
5: Generalmente uno chupa, digamos, del abuelo la identidad y la pertenencia, sabe que tiene una familia y sus raíces y sus costumbres y su cultura. Y entonces, para el viejo, para los chicos es muy importante por eso. Sí. Pero es el tipo que siempre tiene más tiempo, que cuenta historias, que los escucha, que a veces los padres no pueden porque andan muy a las corridas, ¿no?
0: Claro, es verdad.
5: Y le va transmitiendo cosas. Y para los abuelos también es importante, los nietos, porque es la trayectoria de su vida, ¿no? Es trascender a partir de ellos. Es muy importante eso. Y en estos tiempos que andamos todos a las corridas, que los padres andan a las corridas, que no tienen tiempo, que están saturados de trabajo y que tienen los chicos en el jardín, que los llevan al fútbol, que los llevan un montón de actividades, por ahí les falla la cosa, la sincronización y los tiempos a ellos, y entonces somos los abuelos como la ambulancia, ¿viste? El salvataje con el pañuelo blanco, sí, ya voy para allá, sí, no te hagas problema.
0: ¿Verdad?
5: Y que no somos los abuelos de antes que no laburamos, que no estamos ocupados ni trabajando, porque aunque vos, el abuelo de antes se jubilaba a los 52 años o algo así, se ponía la...

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0: Llegamos al final de este increíble viaje musical por las 10 canciones más importantes de América Latina. 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

0: Llegamos al final de este increíble viaje musical por las 10 canciones más importantes de América Latina. 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